Muy bien, estamos de regreso con ustedes acá en el Vía Tropical en Buena Nueva, 97.9. Vamos a revisar de inmediato el informe del tiempo, cómo se nos viene el informe del tiempo para este fin de semana, que es en rigor el tercer fin de semana de mayo. Vamos a revisar acá lo que señala la Dirección Meteorológica de Chile, que indica para mañana una mínima, va a estar heladito también mañana, 5 grados la mínima y 15 la máxima. En la mañana cubierto y neblina. En la tarde, de acuerdo a lo que señala la información, para la tarde de este sábado vamos a estar con cielos nublados. El domingo, 2 y 16, más frío todavía el domingo, 2 y 16, en la mañana nublado y en la tarde despejado. El lunes, 3 y 17, vamos a seguir con temperaturas bajas, en la mañana cubierto, en la tarde despejado. El martes, 4 y 17, cubierto en la mañana, en la tarde despejado. El miércoles, 6 y 14, cubierto. Bueno, la próxima semana viene el día y es festivo, ¿no? El 21 de mayo, que es día jueves. Para algunos, un fin de semana largo, digamos, ¿no? A lo mejor, para algunos. Creo que el viernes igual es día laboral, digamos, ¿no? Bueno, así se nos viene el pronóstico meteorológico preparado por la Dirección Meteorológica de Chile, como siempre. 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

20:10, momento en que vamos a revisar de inmediato quién es la persona ganadora. Vamos a ir a nuestra tómbola virtual. ¿Cuál es el número que si sumas su mitad te da 12? ¿Cuál es el número que si sumas su mitad te da 12? La respuesta, 8. 8, claro, porque la mitad de 8 es 4, y 8 más 4, ¿cuánto es? 12. O sea, la respuesta era 8. Vamos a ver quién es la persona ganadora. Nos vamos a la tómbola virtual entonces para dar a conocer la ganadora o ganador de este premio que nos entrega nuestro gran amigo Juan Carlos Norambuena de Fénix. Agradecer a Juan Carlos, ¿eh? Vamos a estar viernes por medio entregando premios en la tarde acá en el Vía Tropical, gentileza de Fénix. Tremendos premios, entre paréntesis. Ya, ahí aparece la persona ganadora, Alejandra Orellana Valier, de Frontera del Inca. El número es 8, porque la mitad de 8 es 4, y 8 más 4, 12. Perfecto, muy bien. Alejandra Orellana Valier, eres la ganadora. Frontera del Inca, nos vamos a poner en contacto ahí, querida Alejandra. Te vamos a pedir un datito, ya, que es fundamental, para que mañana puedas ir a retirar tu premio sorpresa a Fénix en Chacabuco 480. ¿Te parece? Perfecto. Así que saludos a Alejandra Orellana Valier, de Frontera del Inca. Ella es la ganadora de nuestro acertijo en el día de hoy. 20:12 en el Vía Tropical en Buena Nueva, 97.9.

Un santo para cada día. Hoy, 15 de mayo, recordamos a San Isidro Labrador. San Isidro es el patrono de los agricultores del mundo. Le pusieron ese nombre en honor de San Isidro, un santo muy apreciado en España. Sus padres eran unos campesinos sumamente pobres que ni siquiera pudieron enviar a su hijo a la escuela, pero en casa le enseñaron a tener temor a ofender a Dios y gran amor de caridad hacia el prójimo y un enorme aprecio por la oración y por la Santa Misa y la comunión. Huérfano y solo en el mundo cuando llegó a la edad de 10 años, Isidro se empleó como peón de campo, ayudando en la agricultura a don Juan de Vargas, un dueño de una finca cerca de Madrid. Allí pasó muchos años de su existencia labrando las tierras, cultivando y cosechando. Se casó con una sencilla campesina que también llegó a ser santa y ahora se llama Santa María de la Cabeza. No porque ese fuera su apellido, sino porque su cabeza es sacada en procesión en rogativas cuando pasan muchos meses sin llover. Isidro se levantaba muy de madrugada y nunca empezaba su día de trabajo sin haber asistido antes a la Santa Misa. Varios de sus compañeros muy envidiosos lo acusaron ante el patrón por ausentismo y abandono del trabajo. El señor Vargas se fue a observar el campo y notó que sí era cierto que Isidro llegaba una hora más tarde que los otros, pero que mientras Isidro oía misa, un personaje invisible, quizá un ángel, le guiaba sus bueyes y estos araban juiciosamente como si el propio campesino los estuviera dirigiendo. Los mahometanos se apoderaron de Madrid y de sus alrededores, y los buenos católicos tuvieron que salir huyendo. Isidro fue uno de los inmigrantes y sufrió, por un buen tiempo, lo que es irse a vivir donde nadie lo conoce a uno y donde es muy difícil conseguir empleo y confianza de la gente. Pero sabía aquello que Dios ha prometido varias veces en la Biblia: yo nunca te abandonaré, y confió y fue ayudado por Dios. Lo que ganaba como jornalero, Isidro lo distribuía en tres partes, una para el templo, otra para los pobres y otra para su familia, él, su esposa y su hijito. En pleno invierno, cuando el suelo se cubría de nieve, Isidro esparcía granos de trigo por el camino para que las avecillas tuvieran con qué alimentarse. Un día lo invitaron a un gran almuerzo. Él llevó a varios mendigos a que almorzaran también. El dueño de casa le dijo disgustado que solamente le podía dar almuerzo a él y no para los otros. Isidro repartió su almuerzo entre los mendigos y alcanzó para todos y sobró. Los domingos los distribuía así: un buen rato en el templo rezando, asistiendo a misa y escuchando la palabra de Dios. Otro buen rato visitando pobres y enfermos y por la tarde saliendo a pasear por los campos con su esposa y su hijito. Pero un día, mientras ellos corrían por el campo, dejaron al niñito junto a un profundo pozo de agua y en un movimiento brusco del niño, la canasta donde estaba dio vuelta y cayó dentro del hoyo. Alcanzaron a ver esto los dos y corrieron junto al pozo, pero este era muy profundo y no había cómo rescatar al niño. Entonces se arrodillaron a rezar con toda fe, y las aguas fueron subiendo y apareció la canasta con el niño, y a este no le había sucedido ningún mal. No se cansaron nunca de dar gracias a Dios por tan admirable prodigio. Volvió después a Madrid y se alquiló como obrero en una finca, pero los otros peones, llenos de envidia, lo acusaron ante el dueño de que trabajaba menos que los demás por dedicarse a rezar y a ir al templo. El dueño le puso entonces como tarea a cada obrero cultivar una parcela de tierra, y la de Isidro produjo el doble que las de los demás, porque nuestro Señor le recompensaba su piedad y su generosidad. En el año 1130, sintiendo que se iba a morir, hizo humilde confesión de sus pecados y recomendando a sus familiares y amigos que tuvieran mucho amor a Dios y mucha caridad con el prójimo, murió santamente. A los 43 años de haber sido sepultado, en 1163, sacaron del sepulcro su cadáver y estaba incorrupto como si estuviera recién muerto. La gente consideró esto como un milagro. Poco después, el rey Felipe III se hallaba gravemente enfermo y los médicos le dijeron que se moriría.
Entonces sacaron los restos de San Isidro del templo, a donde los habían llevado. Y tan pronto como los restos salieron del templo, al rey se le fue la fiebre y al llegar junto a él los restos del santo, quedó sano por completo de la enfermedad. A causa de esto el rey intercedió ante el sumo pontífice para que declarara santo al humilde labrador, y por este y otros muchos milagros, el papa lo canonizó en el año 1622, junto con Santa Teresa, San Ignacio, San Francisco Javier y San Felipe Neri. 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

0: Estamos finalizando nuestro programa. Ya viene Puro Deportes. 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Ya está lista la ganadora, le tomamos ese datito clave que queda en forma interna, entre paréntesis, y se lo enviamos ahí a Juan Carlos para que mañana ella vaya con su carnet de identidad a buscar ese premio sorpresa. 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Siga con nosotros aquí en Buena Nueva. Ya viene Puro Deportes.
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0: ¿Qué tal? ¿Cómo están? Bienvenidos, bienvenidas, gracias por seguir con nosotros. Los días viernes vamos a agregar y el Pelusa Pizarro, ¿verdad? Conduce Gerardo Domínguez y el Pelusa Pizarro, que lo tenemos acá, el profe Pizarro. ¿Cómo te va, Rubén? Gusto saludarte, bienvenido a Puro Deportes.
7: Puro Deporte,
0: sí. Puro Deporte, no se olvide, no es todo deporte, es puro deporte.
7: Sí, aquí estamos, muy buenas tardes a todos, la visión.
0: Debe la mano porque se lo aprendió.
7: Sí, muy bien. Muy bien.
0: Puro Deporte.
7: Y Deportiva de Linares y también de esta prestigiosa radio, así que aquí estamos. Harto deporte en la semana a nivel mundial también y a nivel también de todo lo que significa la parte amateur. Así que amateur, como decía mi amigo Checho Sepúlveda, amateur.
0: Claro, amateur.
7: Amateur. Sí. Así que todo muy bien, así que estamos con las programaciones y un poquito preocupado por lo que pasa con el Depo, porque ahí está, no levanta cabeza.
0: Profe, hay un partido clave mañana, ¿no?
7: Sí, totalmente clave.
0: Que podría cambiar la historia de la tabla, ¿no?
7: Justamente, mañana se juega un partido pendiente, importantísimo, ¿cierto?, entre Lota Schwager y Rengo, que estaba pendiente de cuando Lota todavía no actualizaba su permanencia en la segunda división profesional. ¿Y por qué digo? Porque digo que es clave y decimos, ¿cierto?, porque si mañana Lota gana, se dispara con 7 puntos, ¿cierto?, e iguala también los partidos jugados con el Depo, que tiene 5, ¿ya?, y estaríamos quedando fuera de liguilla de ascenso. Entonces ya digamos, creo que el Depo tiene que empezar a preocuparse, a pesar que mira, yo lo he visto entrenar en la semana, lo veo con una actitud totalmente positiva, un equipo que en el entrenamiento se dedica 100%, lo deja todo en la cancha, pero no han dado como corresponde en los partidos claves, que son los partidos que hay que ganarle a los rivales que están punteando la tabla de posiciones, como es Colchagua, Osorno y Santiago Morning. Entonces es preocupante, yo diría que es preocupante. Confiamos, cierto, en Calule, que cuando él, digamos, llegó el año pasado, no llegó con nada y el equipo lo trató y lo llevó a disputar prácticamente el ascenso, que se perdió por la parte dirigencial o la parte de escritorio, como se llama. Entonces hay que preocuparse un poquito y, digamos, tener fe nomás que, bueno, estos partidos que vienen ahora, que son, cierto, 8 de 14 fechas, hay que revertir lo malo que se hizo. Ya ha tenido prácticamente un mes para conocer al plantel, ha tenido también semanas claves para quedó libre, cierto, después los partidos también se suspendieron. Entonces eso es crucial para que tú conozcas a tus jugadores, conozcas la falencia y también la actitud que pueden tener ellos para solventar este momento que no es muy auspicioso del Depo.
0: Fíjese que voy a tomar de sus palabras, porque usted dijo un partido clave. Claro, uno revisa la tabla de posiciones. Si gana Lota mañana, lo deja ni siquiera con opción de un cuarto lugar a Linares, ¿no?
7: Claro.
0: Pero está el partido con Lota, Linares-Lota, que ese partido va a ser de 6 puntos, digamos, ¿no?
7: Justamente, sí, 6 puntos. Sí. Bueno, el partido del sábado también fue de 6 puntos. Y yo también, digamos, escuchando las declaraciones del profesor de Colchagua, un equipo muy joven y lo lleva trabajando hace 2 años. y digamos, incrustaciones nuevas, y son muy pocas Deportes Colchagua, el puntero del fútbol de segunda división profesional. Entonces eso es la clave del éxito. Cadul está trabajando prácticamente un mes y medio con el equipo, ¿cierto? Algunos no los conocía, trajo algunos jugadores, pero a la vez ahora ya tiene que encontrarle la mano, porque él, bueno, su trayectoria futbolística lo dice, jugador de Colo-Colo, de Cobreloa, también seleccionado chileno. Entonces ya tiene que, digamos, en este parate, como dicen los argentinos, en este parate de 15 días, tenemos que tener ya un estilo de juego a Calule Meléndez, una estrategia, no sé, una que diga, uno dice va al estadio, oye, este es el estilo de Calule, este es el equipo de Calule Meléndez, así juega el Calule Meléndez, pero pues, todavía no lo encuentran. Mira, yo te digo, los partidos que lo he visto, es un equipo muy, muy, muy proponedor, ¿cierto? Va siempre arriba, pero se salta la línea intermedia, la línea del medio campo. Entonces, de repente el fútbol no es todo de vorágine, no es todo meterle, como decíamos nosotros en el fútbol amateur. De repente tú tienes que, usar la parte estratégica de cómo es el rival, si acaso tiene una falencia en el lado derecho, en el lado izquierdo, y por ahí, digamos, provocar el desequilibrio.
0: Digamos que Linares hizo unos muy buenos 20 minutos, digamos, ¿no? Después viene la expulsión también del panameño, el gol de Colchagua, pero después de Linares con el 2-0, yo encontré un Linares que quedó igual como el boxeo, digamos, nocao.
7: Sí.
0: Porque sí. No tuvo esa reacción en el complemento, aumentó Colchagua. Y si uno ve los goles, los errores defensivos, para mí el primer gol fue, todavía no me explico, ¿qué quiso hacer el defensa? Quiso salir jugando en una zona que es complicada. Siempre, bueno, usted como técnico, en esa zona, en el área chica, lo único que hay que hacer es despejar la pelota con todo. ¿Ah? Entonces, yo insisto, le birlaron el balón, se da vuelta y cuando se encuentra ya con el jugador de Colchagua, quien envía al centro, y el gol lo concretó el cuadro de la Herradura, que está cumpliendo una tremenda campaña, profe Colchagua.
7: Sí.
0: No sé si le ponemos ficha ya. Yo creo que Colchagua, a no mediar ninguna situación, podría estar entre los tres clasificados en la zona sur, digamos.
7: Sí, mira, y también, mira, lo importante, Gerardo, son los procesos. Aquí hay un proceso, como te decía, de 2 años, lo decía el mismo profesor de ellos, claro, el entrenador, y aquí Linares no se ha sostenido en ese aspecto, no se ha sostenido.
0: Aquí todo parte de cero cada temporada.
7: De cero, ¿no? Y parte así como apuradito, como que ay, quién llega, quién no llega, sí. Entonces las cosas nunca terminan bien. Si yo una vez conversaba con el Coco Pérez, ¿cierto?
0: Ah, el Coquito Pérez.
7: A ver, sí. Y un día me dijo, ¿qué es lo que le falta tener? Le dije yo, un rey Midas, le dije. Que llegue, se ponga con la plata y trabaje a 5 o 10 años. Pero, profe, ¿cómo va a trabajar? Es un proceso, o sea, largo. El único proceso que no existe en el fútbol son las selecciones adultas. Porque ellos se juntan los últimos 10 días de un partido, ya, y juegan ese partido que tienen que jugar. Lo demás ya no tiene que ser un proceso. El mismo Higgins, el mismo Cobresal, el mismo Coquimbo, todos esos procesos que han tenido largos, ¿cierto?, de 3-4 años, están en los primeros lugares. Yo creo que Linares le falta eso, le falta un poquito de seriedad en ese aspecto. Esperemos que este año, con los nuevos dueños, se haga un proceso. Ya se está trabajando muy bien en la parte de cadete, ¿cierto? Veo trabajar a los profes que están ahí, son excelentes profesores, ojalá que se mantengan. Entonces, de ahí parte la base, de ahí, digamos, el equipo puede, digamos, echar a mano a algunos jugadores que tiene para el primer equipo.
0: Le queda una semanita más al Calule para preparar el equipo para enfrentar a General Blasque. Ya, ojo, comienza la segunda rueda, ¿eh?
7: Por eso te decía yo que son 8 de 14 fechas, o sea, prácticamente estamos en la mitad, un poquito pasado, ¿cierto? Y hay que, digamos, apretar el acelerador, pero fuerte, para que, digamos, ya retomemos los primeros lugares.
0: Así es, o estar dentro de los 3 o 4, porque el cuarto juega su opción, si queda arriba, digamos, o queda abajo, con el de la zona norte. Fíjese que, cambiando un poquito de tema, hay fútbol joven mañana, pues, ¿eh?
7: Sí.
0: A partir de las 11 de la mañana, la sub-16 con Ñublense. Linares con Ñublense y a las 13:15 la sub-15 también con el cuadro chillanejo. En tanto, la proyección y la sub-18 a la misma hora, pero en el complejo Paso Alejo de Chillán. Se va a jugar este partido de la proyección y sub-18, mientras que sub-15 y sub-16, o sub-16 y sub-15, porque parte de la sub-16 primero, a partir de las 11 de la mañana en el Tucapel Bustamante Lastra, sí, con Ñublense.
7: Buen partido, sí. Han trabajado muy bien. También ahí, bueno, se hizo prácticamente una selección de Linares con chicos que ya tenían un proceso formativo de bastantes años en distintos equipos, y alabar, como te decía yo la otra vez, el trabajo de los profesores que son, digamos,
0: Carilao, Carilito Chacón,
7: sí, y también de los profesores que son un poquito olvidados de la parte formativa de los, sí, clubes, por ejemplo, Yungay, Nacional, no sé, Barcelona, Los Toritos, Alianza, sí, Colbún también, que tiene jugadores ahí, en fin, Panimavia. Entonces también los profesores se han preocupado de sus series menores, y ahora el resultado lo toma Deportes Linares, que también, sí, es positivo para que ellos también digamos, tengan el conocimiento y a la vez ver si acaso el haber estado en una escuela de fútbol, una academia, se vio el progreso y se tiene que materializarse aquí en el depo.
0: Así es. Antes de ir con las programaciones, profe, e ir con la primera pausa, tenemos voleibol, ¿eh? Tenemos voleibol en los dos gimnasios, en el Nacín Nome y en el Ignacio Guerrera Pinto. En el Nacín Nome se va a jugar mañana, 16 de mayo, la fecha U15, ¿ya?, de la Liga de Voleibol. Segunda fecha, ahí donde están las Leonas, representando a Linares. Comienza a las 9:30 mañana, con Altas Cumbres. Juega Leonas del Maule, Cayo Trapún, Quinta, Alta Cumbre y Rustic Club. Son los equipos que van a tomar parte en lo que es esta fecha. Damas U15, mañana desde las 9:30 en el Nacino Maguilera. Y hoy día también comenzó lo que es la fecha, también en damas, con el equipo que dirige la profesora Liliana Hernández. Acá hablamos de la Liname, serie A2, en categoría U14. Partidos en desarrollo de día, a partir de las 3 de la tarde se jugaban los partidos. A esta hora deberían estar cerrando la fecha Bicentenario de San Felipe con Unión Voley y La Unión. Y en la cancha anexa, porque se juega en la cancha principal del gimnasio, y en la cancha anexa deberían estar jugando voleibol Valdivia con Club Linares. A las 20 horas estaba programado este partido. Me cuentan que hubo un resultado ya, que el cuadro de Manquehue ganó 2-0 a Academia Linares. Uno de los partidos ya desarrollados. Así que hay voleibol también de las damas. Sábado y domingo, comenzó hoy, viernes, sábado y domingo, en el gimnasio Ignacio Guerrera Pinto.
7: Qué tremendo torneo, ¿eh? Sí. Bueno, hartas actividades del voleibol, siempre como digamos, decimos nosotros, en la capital del voleibol.
0: Claro, exacto. Y los primos Grimal van a jugar por TVN también el día domingo, si me equivoco, con el sudamericano, ¿no?
7: Sí, justamente.
0: Así que ahí para que estén atentos en TVN. Oye, antes de ir a la pausita, enviar un saludo al Benjamín Aravena. Benjamín Flash Aravena.
7: Ah, bien.
0: El atleta, digamos. Si es Aravena, es bueno. ¿Cómo no va a ser bueno si es Aravena, no? 16-17 está viajando al Nacional Sub-23 en Santiago. Bueno. Va a participar en 100 y 200 metros plano. Además, relevos de la selección chilena. Él también se prepara, profe, para el Iberoamericano del 29 al 31 de mayo. Así que todo el éxito para Benjamín Flach Aravena. Que te vaya pero súper bien, Benja. Vamos a estar atentos también del desarrollo que tengas en Santiago este fin de semana, 16 y 17. Es el Nacional Sub-23 en Santiago. Bueno,
7: buenísimo.
0: Hacemos pausa, profe, y volvemos con las programaciones, porque usted, sí, ya tiene lista su tablet ahí, ¿eh? Bien pintoresca su tablet, profe.
7: Sí,
0: ¿eh?
7: Se me gusta ser ordenadita.
0: Sí, exacto, sí, ¿no? Sí. Con subrayados, ¿ah? Colores ahí para todos los gustos. Ya, hacemos la primera pausa y luego el profe se va con todas las programaciones.
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0: Seguimos en Puro Deportes. Vamos entonces de inmediato al fútbol amateur. La pasión de multitudes. ¿Se juega con pasión o ahora?
1: Sí.
0: Yo veo el fútbol amateur ya en algunos clubes, digamos, ¿eh? Claro. Que te da la opción de ganar unas luquitas también el fin de semana, pues.
1: Lógico, no, y en todo aspecto, si los árbitros también.
0: O si no, preguntan a los árbitros, digamos.
1: Claro, no sé si es comercio, ¿eh? pero digamos, ellos también, lógico.
0: Es como profesional, entre paréntesis, digamos, ¿no?
1: Y claro, y tienen también esa posibilidad, porque en realidad arbitrar, o sea, es que es fregado.
0: Sí,
1: así que
0: sí.
1: Arbitrar o ser director de turno también. Sí. Bueno, vamos a la FAL.
0: Vamos a la FAL.
1: Esta semana, ¿cierto?, se juega la séptima fecha, primera rueda, ya a partir de las 11 de la mañana. En adultos, Unión Yungay con Yerbas Buenas en la cancha Yungay. Juventud Católica, Ireneo Badilla. Nacional Municipal con Panimávida. Sergio Livingston con Unión San Luis. Vara Gruesa con Unión Colbún. Y Juventud Guadalupe con Alianza. Queda libre esta semana San Antonio Lamas. En los infantiles también tenemos programación, ¿cierto? Con Ireneo Badilla, Colbún, Unión Yungay con Vara Gruesa, Juventud Católica con Alianza, Panimávida con Sergio Livingston, Yerbas Buenas con Interlinares, Unión San Luis con Nacional Municipal. Juventud Guadalupe no juega porque no presenta infantiles con la Academia de San Ambrosio, así que ese partido, digamos, no se va a jugar. Y también juegan Academia de los Toritos con San Antonio Lamas en Instituto Politécnico, que la canchita se arregló bastante.
0: Sí, han invertido también los muchachos ahí de los Toritos, entre paréntesis.
1: Y también agradecer la ayuda que ha presentado el Romerigue, ¿cierto? Nuestro
0: ex, el delegado presidencial.
1: Claro. Ex, digamos, concejal, pero ahora delegado provincial nacional. Bueno, también tenemos la programación de la Víctor Zavala, ¿cierto? Que

0: vamos a estar allá en la canchita número uno de la
1: Víctor. ¿Va a estar temprano usted, profe, a las 9 de la mañana?
0: Sí, es que lo que pasa
1: con
0: es
1: un cafecito, algún termito y un cafecito, no, porque imagínese, va a ser muy helada la jornada del domingo, ¿no?
0: Está atractiva, muy atractiva. El infantil, es cierto, el sábado 16.
1: Mañana, ¿no?
0: Séptima fecha, sí, mañana. La séptima fecha de la primera rueda. Empiezan a las 10 de la mañana los chiquititos, ¿cierto? Oscar Bonilla con Batuco en cancha 2 Oscar Bonilla. Deportivo Linares con Juventud Toluca en cancha Zavala número 2, Caupolicán, Unión Cobra en cancha Héctor de la Paz y Diablos Rojos con Baquedano en cancha Diablos Rojos, de turno Alejandro Gil. Y nos vamos a la precordillera con las segundas semifinales que se van a disputar entre sábado y domingo, Gerardo. Ah, muy atractivo porque... Ya. Ya tenemos ya ahora los partidos que van a definir la próxima semana las finales. El sábado 16, Estadio Municipal de Hierbas Buenas. Hay una juvenil, cierto, de La Puntilla, que se enfrenta con la filial a las 19:30 horas. Y aquí lo atractivo es la definición de un cupo regional de las damas con Juventud Manantiales versus Juventud Wimeo. Eso es aproximadamente a las 20 horas. Así que va a estar atractivo con las damas también. Son dos muy buenos equipos que se preparan, pero toda la semana. Y en adulto, la segunda semifinal en cancha Peñasco Achibueno desde las 9:30 de la mañana.
1: Eso el domingo, ¿no?
0: El domingo, sí. Ya. Domingo 17 de mayo, ¿cierto? Serie Super 50, Peñasco con Juventud Manantiales. El ganador se mide con Wimeo, ¿cierto? La final.
1: Ah, ya.
0: En segunda serie, Robrería versus Los Mogotes. El ganador se mide con Juventud Manantiales. En Senios 40, La Puntilla con Luis Salgado y se enfrentará a Huracán. En Senior 35, el Peñasco se medirá con los Mogotes y Robrería espera el ganador de estos dos equipos para la gran final. Y en serie infantil va a ser un intermedio, hay cierto, Juventud Manantiales con a los Halcones en serie infantil. ¿Ya? Y la serie honor, que está más o menos programada para las 15 horas, el Peñasco con los Mogotes y Robrería espera de estos dos equipos para la final la próxima semana. Esa es el fixture, ¿cierto? Sí. El calendario de las actividades de la precordillera.
1: Y juegan tarde las damas, ¿eh? El día sábado 20:30.
0: Con neblina.
1: Sí, se verá el balón, ¿o no? Tendrá que ser un balón, no sé, fluorescente para que se pueda ver.
0: Lo bueno, Gerardo, es que la canchita está bien buena y tiene buena iluminación, la de hierro es buena.
1: Sí. Oye, entre paréntesis, observamos hoy día la noticia que tienen, se está trabajando, digamos, en un polideportivo en la comuna de Hierbabuena y está casi listo, digamos.
0: Sí, sí.
1: Pero va a ser de primer nivel.
0: Le ha dado mucho auge al deporte el nuevo alcalde.
1: Sí, sí, exacto. Hay avances bien significativos en ese sentido. Vamos con los viejitos cracks, que los tengo yo acá, profe.
0: Ya.
1: Vamos a revisar entonces la programación. Gentileza de nuestro gran amigo del Barrigón, pues, Juanito ahí, del Barrigón. Vamos con programación para este fin de semana. Se juega la octava fecha del torneo. Octava fecha del torneo. Van a jugar Álamos con Los Extraños, sábado 14:30, cancha Ciudad Verde. 18 de septiembre con Carlos Campos, sábado 14:30, cancha Diablos Rojos. Y Anza con Andrés Arellano, sábado 14:30, en cancha San Juan. Con el líder juega el equipo de la AA, con el equipo de la Alianza. Esfuerzo con Banco, sábado 14:30, cancha Toluca. Melosal con Magisterio Chantao, sábado 14:30, cancha Asociación. La U de Chile con Las Camus, sábado 14:30, en Lomas. Y Colo Colo con Scar, sábado 14:30, cancha Juan Pablo Monroy. Campeonato 2026. El Barrigón en Los Viejitos Crack.
0: Está bien apretada la tabla de posiciones, ¿eh?
1: Sí.
0: Sí, así que está interesante ese torneo, que en realidad nos reúne a todos los talentosos que han pasado por Linares. El otro día conversábamos con el peladito que tiene un kiosco allá afuera del parque, ¿cierto? Que está aquí en Manantil Atelier, Los Luengos.
1: Ah, ya.
0: Y hacíamos un recordatorio de todos los talentosos que han habido acá, de buenos jugadores, que en realidad de la época del Ponche González, ¿te acuerdas?
1: Ponche González,
0: que para descanse, un gran jugador, lo vinieron a buscar cuántas veces de equipos profesionales, pero el papá no me lo llevan porque en realidad se va a perder y digamos tuvo un final trágico, pero digamos muchos talentosos que hubieron aquí en Linares, generalmente

0: fuerte en el fútbol amateur. Así que un saludo a todos ellos y están jugando por los viejitos crack y ahí demuestran sus virtudes que tuvieron cuando estaban jóvenes.
1: Así es. Vamos con Copa de Campeones también, ¿eh? Se juega partidos de vuelta. Los equipos de la AFAL van a jugar su partido de vuelta 21 de mayo con San Antonio Lamas. Se juega en cancha 21 de mayo en Talca, ¿no? En el primer partido lleva buena cuota, sí, Lama, ¿eh? Ganó 5-1 San Antonio Lama en el primer partido. Jugado acá en Linares. Atlético Comercio con Nacional. Domingo 4 de la tarde en cancha Atlético Comercio. 1-0 ganó Nacional acá en Linares. Pelarco Panimávida. Domingo 4 de la tarde en cancha Santa Rita. Perdió Panimávida 1-0, ¿eh? Así que Pelarco tiene gran posibilidad, pero hay que jugar los partidos, ¿no?
0: Justamente.
1: Mientras que los equipos de La Zabala, Caupolicán con Casablanca, juega mañana en la cancha de La Zabala. En el estadio de La Zabala están jugando mañana. A las 2 de la tarde, Caupolicán con Casablanca. En el primer partido lo ganó Caupolicán allá en calidad de forastero, 2-1. Y de fondo mañana, el Baquedano con La Estrella. También lo ganó Baquedano en la primera rueda por 4-2.
0: Buenos partidos.
1: Buenos partidos, ¿eh? Así que si usted quiere ir a disfrutar del fútbol, puede ir mañana
0: para regodearse
1: a la Víctor Zavala Bravo para que pueda alentar a sus equipos, ¿no?
0: Está el voleibol también.
1: El voleibol, para... sí, tenemos voleibol. Tenemos básquetbol el día domingo 17.
0: La próxima, sí.
1: Domingo 17, este día domingo, ¿sí? Este día domingo le cuento al tiro, profe, antes que se nos vaya la onda acá. Saludos a Pedrito Ortiz ahí, que está siempre atento y nos envía ahí la programación para este día domingo 17 a partir de las 9:30. Comienzan ahí Vulcanos con San Javier, después viene Snake con Alameda y después un equipo de Constitución con el Provincial Linares. Esto es en Liga Maxi más 35 a partir de las 9:30.
0: Bueno,
1: ahí está el programa, digamos.
0: Y Gerardo, también nos tenemos que también poner ya en modo mundial también.
1: Ah, claro, exacto.
0: Pocos días, del 11 de junio al 19 de julio, estos 48 equipos, qué pena que no nos clasificamos nosotros, exacto. De 48 equipos, de 12 grupos, ¿cierto? Así que vamos a tratar también de hacer de la próxima semana, Gerardo, algunos segmentos, sí, ¿cierto?, del Mundial.
1: Una pincelada para ir preparándonos ya también, ¿eh?
0: Lógico, es interesante para que también nuestros autores, digamos, sepan qué es lo que va a pasar, los favoritos que van a estar. Podríamos hacer un concurso, ¿eh? Podría ser.
1: Claro.
0: A ver si alguien nos pueda financiar para...
1: No, vamos a hablar con el montañés, Luchito Concha. Vamos, sí, a regalar un balón de fútbol ahí, ¿eh?
0: Ya,
1: a ver si tenemos la posibilidad.
0: Un amigo, Gustavo Castro, de una panadería.
1: Ah, Gustavo, saludos ahí, el Carmen.
0: Sí, lo voy a pedir.
1: Que pronto se va a incorporar a Puro Deporte, ¿eh?
0: ojalá.
1: Saludos, Gustavo.
0: Sí. Un abrazo. Sí, vamos a trabajar también en...
1: Gustavo, que el papá de Gustavito, que está trabajando de Deporte Linares.
0: Sí, pues, ¿eh? Fue a dar examen a Uruguay, ya de técnico ya.
1: Ah, mira.
0: Sí, así que está allá. Ya. Ojalá que le vaya muy bien. Esta semana ya es decidora en cuanto a cómo le va a ir. Yo creo que le va a ir bien. Bueno, tenía su mentor, que era el profe Pizarro.
1: Sí, no, le va bien. Ahí marca registrada, pues.
0: Marca registrada, así que... bien. Así que vamos a ver si los auspiciadores también se ponen con algún regalito para un vaticinio de lo que va a ser, claro, esta Copa Mundial que se va a desarrollar en Canadá, Estados Unidos y México.
1: Así es. En la Liga de Primera están jugando dos partidos a esta hora. Están en el entretiempo, Coquimbo 2, el Audax Italiano 0.
0: Imagínate, Coquimbo.
1: Rompiendo esa frase cliché que dice que cuando le ganan a Colo-Colo, el otro partido pierde, digamos,
0: claro,
1: ¿no?
0: No, y también los que se quejan los equipos grandes, sobre todo la U, Colo-Colo y la Católica, sí, que no pueden jugar partidos seguidos porque, claro, están cansados, y Coquimbo nos ha hecho, Coquimbo,
1: claro,
0: lo ha hecho súper bien.
1: Y va ganando 2-0 el Audax, y el otro partido que está en desarrollo también, están en el entretiempo, está ganando Palestino 3-0 a La Serena.
0: Se va el profe Felipe... Jiménez, ¿cuántos de La Serena, sí, le dan el último partido?
1: Bueno, no, y la Serena que... hay que plantearle velita después para que le pueda ganar a la Calera en la, sí, en la liga, pues, porque la U depende mucho, y la U que gane su partido también al Audax Italiano, digo, al igual que Colo Colo, que está comprometido, y la Católica, que también está en segundo. Entonces ya no dependen de ellos, sino que dependen de lo que hagan los equipos que están en el primer lugar.
0: Justamente, y Gerardo, y volviendo al mismo tema que conversábamos adelante, imagínate, clasificado Coquimbo, también O'Higgins, Ñublense prácticamente clasificado, sí, son equipos de segundo nivel, pero ya han hecho un proyecto deportivo a largos años y le está dando resultados.
1: Perfecto. Profesor, ¿fin de semana dónde va?
0: Voy a ir a La Zabala.
1: A La Zabala.
0: Sí, a ver a los...
1: ¿Y a los cadetes? También. ¿Los infantiles? Zabala
0: y Copa
1: Fútbol Joven.
0: Fútbol Joven. Sí, ahí voy a estar. Ahí vamos a hacer algunas notitas.
1: Ya, perfecto. Y prepárese porque después viene una velada boxerina. ¿Te le gusta el boxeo? Así que
0: sí, sí.
1: Vamos a hablar durante la semana
0: ya,
1: a ver bien, qué pasa con esa velada boxeril.
0: Ahí vamos a estar.
1: Muy bien. Lindo fin de semana, profe.
0: Igualmente.
1: Y gracias, Panchito, también en la puesta al aire del programa. Ya viene Raúl Casanova con La Máquina del Tiempo. Le entregamos, pero puntuales hoy día, ¿no? Un abrazo para todos. Que tengan un bonito fin de semana.
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2: 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Son las 21 horas. Un minuto.
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Hola, ¿qué tal? ¿Cómo están, maquinones? Bienvenidos a la máquina del tiempo de este día viernes, completamente en vivo y en directo para ustedes. La mejor música, lo mejor de los 70, 80 y 90 en la máquina del tiempo, ¿ah? Hoy estamos ahí trabajando con Tutti, dándole todo el power en este día viernes, siempre conectados con ustedes, entregándote, por supuesto, la mejor música. Saludos a los maquinones que están a esta hora conectados a través de la señal www.radiobuenanueva.cl y a quienes nos escuchan, por supuesto, también a través del 97.9. Somos Buena Nueva y la máquina del tiempo. Hasta las 23 horas los acompañamos como cada día viernes, ¿ah? Hasta las 23 horas, sí, exactamente. Saludamos a Don Emmett Brown, que está en la sala de sonidos. ¿Cómo está, Don Emmett Brown? ¿Todo bien? ¿Cómo están esas metáforas? Me dijo Don Emmett. Saludos a Don Metáforas. Oye, buenas tallas durante la semana, ¿eh? Buenas tallas. Le damos material. Chile da material a los humoristas, a todos, ¿ah? Entrega material a nuestros amigos políticos durante esta semana, ¿eh? Así que, bueno, solo metáforas, vamos a indicarlos. El que entendió, entendió nomás, ¿eh? Así que solo metáforas. Oye, estamos contigo hasta las 23 horas. Estamos con servicio de emergencia. Estamos ahí con transmisión de emergencia. Tenemos unos problemas técnicos que estamos solucionando, así que esperemos ya solucionen luego. Algunos amigos me dicen no me escucharon ayer, no lo escuchamos en la mañana, pero ya estamos con ustedes a través, lo pueden sintonizar en nuestra aplicación. Nuestra aplicación ahí está dándole con todo el power también. Así que si quieren escuchar bien la radio, la aplicación, nuestra APK, ahí colocan Buena Nueva y estamos nosotros. Estamos conectados y estamos entregándote excelente, excelente música que a ti tanto te gusta. Como está, escuchamos a Loco Mucho recién ahí sonando, ¿eh? Loco Mucho, Emmett Brown, ¿no? Ok. Ya, vamos con más buena música. Comenzamos, esto recién comienza, maquinones. Hay excelente información durante la semana que han ocurrido acá en Hidalito y, por supuesto, en el Orbe. En este orbe mundial pasaron muchas cosas. Vimos a Donald Trump ahí dándose la mano con el presidente de China. Imagínate cómo están las cosas, cómo ha cambiado el mundo, ¿eh? Después que da igual que el otro que le decía ahí, Mr. Donald Trump, venga, aquí lo espero, ¿eh? Y se lo llevaron igual. Fue algo parecido a Donald Trump, ¿no? Ya, nosotros te acompañamos. Si estás ahí en el taxi, en el colectivo, no, en el colectivo está la novia, ¿cierto? No, en el taxi. Estás con los amigos disfrutando de buena música. Quédate con nosotros. Quédate con la máquina del tiempo, maquinón. Hasta las 23 horas. Emmett Brown te entrega lo mejor. Lo mejor de los 70, 80 y 90.

0: Vamos a una pequeña pausa comercial cortita y volvemos con más Máquina del Tiempo desde los estudios de Buena Nueva. No se vayan, maquinones. No se vayan, no se vayan.
1: Radio Buena Nueva indica la temperatura en el centro de la ciudad. En Linares, 9 grados, 3 décimas.
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Oye, que te moleste Queen sonando a esta hora de fondo acá en la máquina del tiempo. Oye, comentarles, maquinones, una noticia importantísima. Salió en los medios de comunicación durante el día y durante, por supuesto, gran parte del orbe y de acá de Chile, ¿verdad? Oye, diversos bancos, de hecho me llegó una notificación, por eso quise investigar. Diversos bancos emitieron una alerta durante los últimos días por una nueva modalidad de estafa telefónica detectada, por supuesto, acá en Chile. El fraude, conocido como la estafa del código 21, utiliza técnicas de suplementación de identidad para tomar el control de las comunicaciones de las víctimas. Así, los delincuentes pueden acceder a información sensible. Según detallaron las entidades financieras, los delincuentes llaman a personas fingiendo ser ejecutivos bancarios. No caiga nunca en eso, ¿ah? Durante la conversación, crearon un escenario de urgencia relacionado con supuestos movimientos sospechosos, bloqueo de cuentas o intentos de fraude. Para reforzar la credibilidad del engaño, los estafadores entregan datos generales o información que aparenta ser legítima. Luego, solicitan a la víctima marcar el código asterisco 21, seguido de su propio número de teléfono. Con esta acción, los delincuentes logran desviar las llamadas entrantes hacia otros dispositivos. De esta forma, les permite interceptar códigos de verificación, confirmar transferencias bancarias o autorizar operaciones en nombre de la persona afectada. ¿Cómo identificar esta nueva estafa telefónica del código asterisco 21? Los bancos aplicaron este tipo de fraude suele comenzar desde los números desconocidos, privados o anónimos. Además, se recalcaron que ningún ejecutivo bancario solicitará marcar códigos durante una llamada telefónica. Las instituciones financieras advirtieron que los estafadores también podrían pedir claves, datos personales, contraseñas o información bancaria bajo presión o con mensajes alarmistas. En este escenario, recomendaron cortar inmediatamente la llamada y comunicarse directamente con los canales oficiales del banco o con el ejecutivo de cuenta correspondiente para verificar cualquier información. Las entidades también insistieron en no ingresar códigos entregados por terceros. Además, hay que evitar abrir enlaces o descargas de archivos adjuntos desde correos electrónicos o mensajes sospechosos. La modalidad corresponde a un tipo de fraude conocido como Vigilance. Es una técnica de ingeniería social en la que ciberdelincuentes utilizan llamadas telefónicas para manipular emocionalmente a las víctimas y obtener acceso a sus cuentas o dispositivos. La advertencia surge en medio del aumento del delito digitales y de fraude financiero registrado durante el último tiempo. Allí, los delincuentes han sofisticado sus métodos utilizando herramientas que aparenten legitimidad para engañar a los usuarios. Frente a este tipo de situaciones, expertos recomiendan desconfiar de cualquier llamada inesperada relacionada con productos bancarios. Esto es especialmente importante si incluye solicitudes urgentes o instrucciones poco habituales como marcar el código en el teléfono. Ya lo saben entonces, maquinones, atentos a las llamadas telefónicas de los ejecutivos del banco, supuestos ejecutivos que están ahí en colina, o en alguna parte, ¿vale?, haciendo malabares. Recuerda, si viene a ingresar alguna vez el código asterisco 21, no lo hagas y corta de inmediatamente, porque eso es una estafa, máquina, ¿eh? Así que ya lo sabes, esto te lo enseñamos acá en la máquina del tiempo. Seguimos y seguimos escuchando buena música a esta hora en la máquina del tiempo.

Bien, saludos para nuestro amigo Rubén Clara, que está en la sintonía. Dice que saluda a nuestro amigo Emmet Cedine, ¿no? Sí, Emmet Bravo Cedine, dice que lo saluda. De parte de Don Lea Ruiz, escucha la radio media mal, pero obviamente. Estamos con un problema de transmisor ahí que me jugó una mala pasada durante la semana. Nuestro amigo Lara Rubén se quemó. Entonces, sabe que las cosas se queman y se quema un transmisor de la radio. Entonces, se escucha ahí con algún chicharreo por ahí. Estamos casi en formato AM. Y bueno, Emmet Brown quedó sorprendido acá. Dijo que hace tiempo no trabajaba en radio AM. Pero estamos tratando de sacar adelante Don Rubén. Así que saludos para usted, ¿eh? Saludos también para nuestro amigo Emmet Brown Sedini, que está acá con nosotros.

vamos a una pequeña pausa comercial cortita, luego después de 4 minutos y volvemos con más Máquina del Tiempo. Ahí estamos con todo el Power Maquinones.

0: 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Son las 21 horas, 57 minutos.
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partimos con tutti questo secondo blocco, eh? No, ahí con exacto. Con el tema. Oye, información importante para los amigos amantes de los 90, la música de los 80 y 90, pero más que nada, en los 90, la nostalgia noventera sigue más viva que nunca, muchachos y macronis. Y ahora tendrá su propia fiesta, pero esto es en Santiago, ¿eh? El próximo 15 de agosto, anoten, 15 de agosto, 90 Festival. 90 Festival, 15 de agosto. Aterrizará, por supuesto, en el Teatro Caupolicán en Santiago, una jornada dedicada completamente al dance y al Eurodance que marcó toda la generación para los fanáticos de los 90. La promesa es simple: revivir una época donde los sintetizadores, las pistas bailables y los hits pegajosos dominaron las radios, discotecas y, por supuesto, los canales de televisión como fue MTV. Así que ya lo saben, maquinón. Uno de los nombres más llamativos del festival es Turbo B, histórico líder de, y rapero de grupo Snap, responsable de los himnos de The Power y Breathing is a Dancer. Interesante, ¿eh? También diría presente Tania Evans, reconocida mundialmente por interpretar a Mr. Bean, uno de los temas más emblemáticos del Eurodance el noventero. La lista continúa con Jenny B, voz detrás de The Rhythm of the Night. Wow. De Corona, canción que se transformó en un clásico absoluto de la década. Y para quienes crecieron escuchando dance pop radial de los años 90, también está W junto a William Mirage, responsable de éxitos como Please Don't Go y We'll Never Love. Así que ya lo sabes. King Africa, también. King Africa, la cuota más fiestera. El cierre más destacado se dará a la mano de King Africa, aunque su explosión internacional ocurrió entrando por ejemplo el año 2000. Por ahí canciones como La Bomba terminaron convirtiéndose en los himnos inevitables en las fiestas, matrimonios y vacaciones de toda Latinoamérica y parte de Europa. Su presencia apunta justamente a reforzar el espíritu del festival, una noche más para bailar sin culpar ni revivir canciones que siguen sonando décadas después. Acá en la máquina del tiempo, ¿eh? Así que ya lo sabes. Entonces, también se sumará Kitty Overs, la voz histórica del grupo You, ¿eh? Como Let's You the Music, ¿eh? Let's You the Music, buen tema ese, ¿eh? Otro clásico infaltable en la época dorada de los Eurodance. Una noche pensada en la nostalgia, una noche de los 90, fiesta temática, ¿eh? Así que ya lo sabes, con temas rivales, música, festivales, todo eso, ya lo sabes. 90s Forever Festival. Anota la fecha. El 15 de agosto, ¿eh? El 15 de agosto en el Teatro Caupolicán. Va a estar llenísimo eso, ¿eh? De lo incárnico maquinón. Ya vamos con buena música. Seguimos escuchando más música acá en la máquina del tiempo.

0: Vamos a una pequeña pausa comercial cortita y volvemos con más Máquina del Tiempo acá desde los estudios de la radio Buena Nueva. No se vayan, maquinones.
1: Radio Buena Nueva indica la temperatura en el centro de la ciudad. En Linares, 8 grados, 3 décimas.
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Ya Max Milón, lo comenzamos a pedir para encontrarnos mañana a eso de las 21 horas con más Máquina del Tiempo non-stop en la sala de sonidos. Uno de los grandes, Tony McBrown, que está junto a nosotros en las palabras de Raúl Casanova. Nos encontramos mañana a eso de las 21 horas con más Máquina del Tiempo. Y desde la sintonía de Radio Buena Nueva sigue la buena programación

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1: 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Son las 22 horas, 58 minutos.
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0: buena nueva indica la hora.
1: Son las 23 horas, 30 minutos.
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0: Muy queridos hermanos, al ya concluir la jornada, al prepararnos para nuestro descanso, vamos ahora a orar. Nos vamos a unir a través de las ondas radiales de Radio Buena Nueva con muchos hermanos en la fe que en estos momentos vamos a rezar juntos el Santo Rosario. Esta cadena que nos une al cielo, como dijo el Papa Juan Pablo II, esta oración bíblica, esta oración tan querida por los fieles, esta oración que incluso ha pedido personalmente la Santísima Virgen María cuando se aparece en Lourdes a Santa Bernardita, cuando se aparece a los pastores en Fátima. Oremos con fe, oremos con confianza a este Dios que nos escucha, a este Dios que nos ama, a este Dios que nos quiere entregar la plenitud de la vida que Cristo Jesús nos trajo a este mundo. En el nombre del Padre, del Hijo y del Espíritu Santo. Amén. Primer misterio de dolor, la oración de Jesús en el huerto.
1: Va Jesús con ellos a una propiedad llamada Getsemaní y dice a los discípulos: siéntense aquí mientras voy allá a orar. Y tomando consigo a Pedro y a los hijos de Zebedeo, comenzó a sentir tristeza y angustia. Y adelantándose un poco, cayó rostro en tierra y dijo: Padre, si quieres, aparta de mí esta copa, pero no se haga mi voluntad, sino la tuya. Y sumido en agonía, insistía más en su oración. Su sudor se hizo como gotas de sangre que caían en tierra. Padre nuestro que estás en el cielo, santificado sea tu nombre. Venga a nosotros tu reino. Hágase tu voluntad en la tierra como en el cielo.
2: Danos hoy nuestro pan de cada día. Perdona nuestras ofensas, como también nosotros perdonamos a los que nos ofenden. No nos dejes caer en la tentación y líbranos del mal. Amén.
1: Dios te salve, María. Llena eres de gracia, el Señor es contigo. Bendita eres entre todas las mujeres y bendito es el fruto de tu vientre, Jesús.
2: Santa María, Madre de Dios, ruega por nosotros pecadores, ahora y en la hora de nuestra muerte. Amén.
1: Dios te salve, María. Llena eres de gracia, el Señor es contigo. Bendita eres entre todas las mujeres, y bendito es el fruto de tu vientre, Jesús.
2: Santa María, Madre de Dios, ruega por nosotros pecadores, ahora y en la hora de nuestra muerte. Amén.
1: Dios te salve, María. Llena eres de gracia, el Señor es contigo. Bendita eres entre todas las mujeres, y bendito es el fruto de tu vientre, Jesús.
2: Santa María, Madre de Dios, ruega por nosotros pecadores, ahora y en la hora de nuestra muerte. Amén.
1: Dios te salve, María. Llena eres de gracia, el Señor es contigo. Bendita eres entre todas las mujeres, y bendito es el fruto de tu vientre, Jesús.
2: Santa María, Madre de Dios, ruega por nosotros pecadores, ahora y en la hora de nuestra muerte. Amén.
1: Dios te salve, María. Llena eres de gracia, el Señor es contigo. Bendita eres entre todas las mujeres, y bendito es el fruto de tu vientre, Jesús.
2: Santa María, Madre de Dios, ruega por nosotros pecadores, ahora y en la hora de nuestra muerte. Amén.
1: Dios te salve, María. Llena eres de gracia, el Señor es contigo. Bendita eres entre todas las mujeres, y bendito es el fruto de tu vientre, Jesús.
2: Santa María, Madre de Dios, ruega por nosotros pecadores, ahora y en la hora de nuestra muerte. Amén.
1: Dios te salve, María. Llena eres de gracia, el Señor es contigo. Bendita eres entre todas las mujeres, y bendito es el fruto de tu vientre, Jesús.
2: Santa María, Madre de Dios, ruega por nosotros pecadores, ahora y en la hora de nuestra muerte. Amén.
1: Dios te salve, María. Llena eres de gracia, el Señor es contigo. Bendita eres entre todas las mujeres, y bendito es el fruto de tu vientre, Jesús.
2: Santa María, Madre de Dios, ruega por nosotros pecadores, ahora y en la hora de nuestra muerte. Amén.
1: Dios te salve María, llena eres de gracia, el Señor es contigo. Bendita eres entre todas las mujeres, y bendito es el fruto de tu vientre, Jesús.
2: Santa María, Madre de Dios, ruega por nosotros pecadores, ahora y en la hora de nuestra muerte. Amén.
1: Dios te salve María, llena eres de gracia, el Señor es contigo. Bendita eres entre todas las mujeres, y bendito es el fruto de tu vientre, Jesús.
2: Santa María, Madre de Dios, ruega por nosotros pecadores, ahora y en la hora de nuestra muerte. Amén.
1: Gloria al Padre, y al Hijo, y al Espíritu Santo.
2: Como era en el principio, ahora y siempre, por los siglos de los siglos. Amén.
0: Segundo misterio de dolor, los azotes de Jesús atado a la columna.
1: Salió nuevamente Pilato, donde los judíos, y les dijo: yo no encuentro ningún delito en él. ¿Quieren pues que les ponga libertad al rey de los judíos? Ellos volvieron a gritar diciendo: ¡a ese no, a Barrabás! Pilato entonces tomó a Jesús y mandó a azotarle.
2: Padre nuestro que estás en el cielo, santificado sea tu nombre. Venga a nosotros tu reino. Hágase tu voluntad en la tierra como en el cielo.
1: Danos hoy nuestro pan de cada día. Perdona nuestras ofensas, como también nosotros perdonamos a los que nos ofenden. No nos dejes caer en la tentación y líbranos del mal. Amén.
2: Dios te salve María, llena eres de gracia, el Señor es contigo. Bendita eres entre todas las mujeres y bendito es el fruto de tu vientre, Jesús.
1: Santa María, Madre de Dios, ruega por nosotros pecadores, ahora y en la hora de nuestra muerte. Amén.
2: Dios te salve María, llena eres de gracia, el Señor es contigo. Bendita eres entre todas las mujeres, y bendito es el fruto de tu vientre, Jesús.
1: Santa María, Madre de Dios, ruega por nosotros pecadores, ahora y en la hora de nuestra muerte. Amén.
2: Dios te salve María, llena eres de gracia, el Señor es contigo. Bendita eres entre todas las mujeres y bendito es el fruto de tu vientre, Jesús.
1: Santa María, Madre de Dios, ruega por nosotros pecadores, ahora y en la hora de nuestra muerte. Amén.
2: Dios te salve María, llena eres de gracia, el Señor es contigo. Bendita eres entre todas las mujeres y bendito es el fruto de tu vientre, Jesús.
1: Santa María, Madre de Dios, ruega por nosotros pecadores, ahora y en la hora de nuestra muerte. Amén.
2: Dios te salve María, llena eres de gracia, el Señor es contigo. Bendita eres entre todas las mujeres y bendito es el fruto de tu vientre, Jesús.
1: Santa María, Madre de Dios, ruega por nosotros pecadores, ahora y en la hora de nuestra muerte. Amén.
2: Dios te salve María, llena eres de gracia, el Señor es contigo. Bendita eres entre todas las mujeres y bendito es el fruto de tu vientre, Jesús.
1: Santa María, Madre de Dios, ruega por nosotros pecadores, ahora y en la hora de nuestra muerte. Amén.
2: Dios te salve María, llena eres de gracia, el Señor es contigo. Bendita eres entre todas las mujeres y bendito es el fruto de tu vientre, Jesús.
1: Santa María, Madre de Dios, ruega por nosotros pecadores, ahora y en la hora de nuestra muerte. Amén.
2: Dios te salve.

0: fruto de tu vientre, Jesús.
1: Santa María, Madre de Dios, ruega por nosotros, pecadores, ahora y en la hora de nuestra muerte. Amén.
0: Dios te salve, María, llena eres de gracia, el Señor es contigo. Bendita eres entre todas las mujeres, y bendito es el fruto de tu vientre, Jesús.
1: Santa María, Madre de Dios, ruega por nosotros, pecadores, ahora y en la hora de nuestra muerte. Amén.
0: Dios te salve, María, llena eres de gracia, el Señor es contigo. Bendita eres entre todas las mujeres, y bendito es el fruto de tu vientre, Jesús.
1: Santa María, Madre de Dios, ruega por nosotros, pecadores, ahora y en la hora de nuestra muerte. Amén.
0: Gloria al Padre, gloria al Hijo, gloria al Espíritu Santo.
1: Como era en el principio, ahora y siempre, por los siglos de los siglos. Amén.
2: Tercer misterio de dolor, la coronación de espinas.
1: Los soldados, trenzando una corona de espinas, se la pusieron sobre su cabeza y en su mano derecha una caña. Y doblando la rodilla delante de él, le hacían burla diciendo: ¡Salve, rey de los judíos! Y después de escupirle, tomaron la caña y le golpearon en la cabeza. Padre nuestro que estás en el cielo, santificado sea tu nombre. Venga a nosotros tu reino, hágase tu voluntad en la tierra como en el cielo.
0: Danos hoy nuestro pan de cada día. Perdona nuestras ofensas, como también nosotros perdonamos a los que nos ofenden. No nos dejes caer en la tentación y líbranos del mal. Amén.
1: Dios te salve, María. Llena eres de gracia, el Señor es contigo. Bendita eres entre todas las mujeres y bendito es el fruto de tu vientre, Jesús.
0: Santa María, Madre de Dios, ruega por nosotros pecadores, ahora y en la hora de nuestra muerte. Amén.
1: Dios te salve, María. Llena eres de gracia, el Señor es contigo. Bendita eres entre todas las mujeres, y bendito es el fruto de tu vientre, Jesús.
0: Santa María, Madre de Dios, ruega por nosotros pecadores, ahora y en la hora de nuestra muerte. Amén.
1: Dios te salve, María. Llena eres de gracia, el Señor es contigo. Bendita eres entre todas las mujeres, y bendito es el fruto de tu vientre, Jesús.
0: Santa María, Madre de Dios, ruega por nosotros pecadores, ahora y en la hora de nuestra muerte. Amén.
1: Dios te salve, María. Llena eres de gracia, el Señor es contigo. Bendita eres entre todas las mujeres, y bendito es el fruto de tu vientre, Jesús.
0: Santa María, Madre de Dios, ruega por nosotros pecadores, ahora y en la hora de nuestra muerte. Amén.
1: Dios te salve, María. Llena eres de gracia, el Señor es contigo. Bendita eres entre todas las mujeres, y bendito es el fruto de tu vientre, Jesús.
0: Santa María, Madre de Dios, ruega por nosotros pecadores, ahora y en la hora de nuestra muerte. Amén.
1: Dios te salve, María. Llena eres de gracia, el Señor es contigo. Bendita eres entre todas las mujeres, y bendito es el fruto de tu vientre, Jesús.
0: Santa María, Madre de Dios, ruega por nosotros pecadores, ahora y en la hora de nuestra muerte. Amén.
1: Dios te salve, María. Llena eres de gracia, el Señor es contigo. Bendita eres entre todas las mujeres, y bendito es el fruto de tu vientre, Jesús.
0: Santa María, Madre de Dios, ruega por nosotros pecadores, ahora y en la hora de nuestra muerte. Amén.
1: Dios te salve, María. Llena eres de gracia, el Señor es contigo. Bendita eres entre todas las mujeres, y bendito es el fruto de tu vientre, Jesús.
0: Santa María, Madre de Dios, ruega por nosotros pecadores, ahora y en la hora de nuestra muerte. Amén.
1: Dios te salve, María. Llena eres de gracia, el Señor es contigo. Bendita eres entre todas las mujeres, y bendito es el fruto de tu vientre, Jesús.
0: Santa María, Madre de Dios, ruega por nosotros pecadores, ahora y en la hora de nuestra muerte. Amén.
1: Dios te salve, María. Llena eres de gracia, el Señor es contigo. Bendita eres entre todas las mujeres, y bendito es el fruto de tu vientre, Jesús.
0: Santa María, Madre de Dios, ruega por nosotros pecadores, ahora y en la hora de nuestra muerte. Amén.
1: Gloria al Padre, y al Hijo, y al Espíritu Santo.
0: Como era en el principio, ahora y siempre, por los siglos de los siglos. Amén.
2: Cuarto misterio de dolor. Jesús carga con la cruz.
1: Cuando se hubieron burlado de él, le quitaron el manto, le pusieron sus ropas y lo llevaron a crucificarle. Y él, cargando con su cruz, salió hacia el lugar llamado Calvario. Y obligaron a uno que pasaba, a Simón de Cirene, a que llevara su cruz.
0: Padre nuestro que estás en el cielo, santificado sea tu nombre. Venga a nosotros tu reino. Hágase tu voluntad en la tierra como en el cielo.
1: Danos hoy nuestro pan de cada día. Perdona nuestras ofensas, como también nosotros perdonamos a los que nos ofenden. No nos dejes caer en la tentación y líbranos del mal. Amén.
0: Dios te salve María, llena eres de gracia, el Señor es contigo. Bendita eres entre todas las mujeres y bendito es el fruto de tu vientre, Jesús.
1: Santa María, Madre de Dios, ruega por nosotros pecadores, ahora y en la hora de nuestra muerte. Amén.
0: Dios te salve María, llena eres de gracia, el Señor es contigo. Bendita eres entre todas las mujeres y bendito es el fruto de tu vientre, Jesús.
1: Santa María, Madre de Dios, ruega por nosotros pecadores, ahora y en la hora de nuestra muerte. Amén.
0: Dios te salve María, llena eres de gracia, el Señor es contigo. Bendita eres entre todas las mujeres y bendito es el fruto de tu vientre, Jesús.
1: Santa María, Madre de Dios, ruega por nosotros pecadores, ahora y en la hora de nuestra muerte. Amén.
0: Dios te salve María, llena eres de gracia, el Señor es contigo. Bendita eres entre todas las mujeres y bendito es el fruto de tu vientre, Jesús.
1: Santa María, Madre de Dios, ruega por nosotros pecadores, ahora y en la hora de nuestra muerte. Amén.
0: Dios te salve María, llena eres de gracia, el Señor es contigo. Bendita eres entre todas las mujeres y bendito es el fruto de tu vientre, Jesús.
1: Santa María, Madre de Dios, ruega por nosotros pecadores, ahora y en la hora de nuestra muerte. Amén.
0: Dios te salve María, llena eres de gracia, el Señor es contigo. Bendita eres entre todas las mujeres y bendito es el fruto de tu vientre, Jesús.
1: Santa María, Madre de Dios, ruega por nosotros pecadores, ahora y en la hora de nuestra muerte. Amén.
0: Dios te salve María, llena eres de gracia, el Señor es contigo. Bendita eres entre todas las mujeres y bendito es el fruto de tu vientre, Jesús.
1: Santa María, Madre de Dios, ruega por nosotros pecadores, ahora y en la hora de nuestra muerte. Amén.
0: Dios te salve María, llena eres de gracia, el Señor es contigo. Bendita eres entre todas las mujeres y bendito es el fruto de tu vientre, Jesús.
1: Santa María, Madre de Dios, ruega por nosotros pecadores, ahora y en la hora de nuestra muerte. Amén.
0: Dios te salve María, llena eres de gracia, el Señor es contigo. Bendita eres entre todas las mujeres y bendito es el fruto de tu vientre, Jesús.
1: Santa María, Madre de Dios, ruega por nosotros pecadores, ahora y en la hora de nuestra muerte. Amén.
0: Dios te salve María, llena eres de gracia, el Señor es contigo. Bendita eres entre todas las mujeres y bendito es el fruto de tu vientre, Jesús.
1: Santa María, Madre de Dios, ruega por nosotros, pecadores, ahora y en la hora de nuestra muerte. Amén.
0: Gloria al Padre, gloria al Hijo, gloria al Espíritu Santo.
1: Como era en el principio, ahora y siempre, por los siglos de los siglos. Amén.
2: Quinto misterio de dolor, la crucifixión y muerte de Jesús.
1: Llegados al lugar del Calvario, le crucificaron. Jesús decía: Padre, perdónales, porque no saben lo que hacen. Era ya cerca de la hora sexta, cuando al eclipsarse el sol, hubo oscuridad sobre toda la tierra hasta la hora nona. Jesús, dando un fuerte grito, dijo: Padre, en tus manos encomiendo mi espíritu. Y dicho esto, expiró. Como le vieron muerto, no le quebraron las piernas, sino que uno de los soldados le traspasó el costado con una lanza, y al instante salió sangre y agua. Padre nuestro que estás en el cielo, santificado sea tu nombre. Venga a nosotros tu reino, hágase tu voluntad en la tierra como en el cielo.
0: Danos hoy nuestro pan de cada día. Perdona nuestras ofensas, como también nosotros perdonamos a los que nos ofenden. No nos dejes caer en la tentación y líbranos del mal. Amén.
1: Dios te salve, María. Llena eres de gracia, el Señor es contigo. Bendita eres entre todas las mujeres y bendito es el fruto de tu vientre, Jesús.
0: Santa María, Madre de Dios, ruega por nosotros pecadores, ahora y en la hora de nuestra muerte. Amén.
1: Dios te salve, María. Llena eres de gracia, el Señor es contigo. Bendita eres entre todas las mujeres, y bendito es el fruto de tu vientre, Jesús.
0: Santa María, Madre de Dios, ruega por nosotros pecadores, ahora y en la hora de nuestra muerte. Amén.
1: Dios te salve, María. Llena eres de gracia, el Señor es contigo. Bendita eres entre todas las mujeres, y bendito es el fruto de tu vientre, Jesús.
0: Santa María, Madre de Dios, ruega por nosotros pecadores, ahora y en la hora de nuestra muerte. Amén.
1: Dios te salve, María. Llena eres de gracia, el Señor es contigo. Bendita eres entre todas las mujeres, y bendito es el fruto de tu vientre, Jesús.
0: Santa María, Madre de Dios, ruega por nosotros pecadores, ahora y en la hora de nuestra muerte. Amén.
1: Dios te salve, María. Llena eres de gracia, el Señor es contigo. Bendita eres entre todas las mujeres, y bendito es el fruto de tu vientre, Jesús.
0: Santa María, Madre de Dios, ruega por nosotros pecadores, ahora y en la hora de nuestra muerte. Amén.
1: Dios te salve, María. Llena eres de gracia, el Señor es contigo. Bendita eres entre todas las mujeres, y bendito es el fruto de tu vientre, Jesús.
0: Santa María, Madre de Dios, ruega por nosotros pecadores, ahora y en la hora de nuestra muerte. Amén.
1: Dios te salve, María. Llena eres de gracia, el Señor es contigo. Bendita eres entre todas las mujeres, y bendito es el fruto de tu vientre, Jesús.
0: Santa María, Madre de Dios, ruega por nosotros pecadores, ahora y en la hora de nuestra muerte. Amén.
1: Dios te salve, María. Llena eres de gracia, el Señor es contigo. Bendita eres entre todas las mujeres, y bendito es el fruto de tu vientre, Jesús.
0: Santa María, Madre de Dios, ruega por nosotros pecadores, ahora y en la hora de nuestra muerte. Amén.
1: Dios te salve, María. Llena eres de gracia, el Señor es contigo. Bendita eres entre todas las mujeres, y bendito es el fruto de tu vientre, Jesús.
0: Santa María, Madre de Dios, ruega por nosotros pecadores, ahora y en la hora de nuestra muerte. Amén.
1: Dios te salve, María. Llena eres de gracia, el Señor es contigo. Bendita eres entre todas las mujeres, y bendito es el fruto de tu vientre, Jesús.
0: Santa María, Madre de Dios, ruega por nosotros pecadores, ahora y en la hora de nuestra muerte. Amén.
1: Gloria al Padre, y al Hijo, y al Espíritu Santo.
0: Como en el principio, ahora y siempre, por los siglos de los siglos. Amén.
1: Dios te salve, Reina y Madre de Misericordia, vida, dulzura y esperanza nuestra. Dios te salve. A ti clamamos los desterrados hijos de Eva. A ti suspiramos gimiendo y llorando en este valle de lágrimas. Ea pues, Señora abogada nuestra, vuelve a nosotros tus ojos misericordiosos. Y después de este destierro, muéstranos a Jesús, fruto bendito de tu vientre. Oh clemente, oh piadosa, oh dulce Virgen María. Ruega por nosotros, Santa Madre de Dios, para que seamos dignos de alcanzar las promesas y gracias de nuestro Señor. Amén.
2: Y damos la bendición final al concluir nuestro Santo Rosario. El Señor esté con ustedes. Y la bendición de Dios Todopoderoso, Padre, Hijo y Espíritu Santo, descienda sobre cada uno de los que ha recitado con fe este Santo Rosario y bendiga sus hogares y sus trabajos. Amén.

0: 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Son las 0 horas, 2 minutos.
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0: 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Es la una de la madrugada. 8 minutos.
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0: 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Son las 2 de la madrugada. 12 minutos.
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0: 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Son las 3 de la madrugada. 14 minutos.
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0: 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Son las 4 de la madrugada. 14 minutos. 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

0: Radio Buena Nueva indica la temperatura en el centro de la ciudad. En Linares, 13 grados, una décima.
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0: 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Son las 5 de la madrugada. 16 minutos.
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0: Radio Buena Nueva indica la temperatura en el centro de la ciudad. En Linares, 13 grados, una décima.
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0: 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Son las 6 de la mañana. Exactamente.
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Oración por nuestra tierra. Dios omnipotente, que estás presente en todo el universo y en la más pequeña de tus criaturas, tú, que rodeas con tu ternura todo lo que existe, derrama en nosotros la fuerza de tu amor, para que cuidemos la vida y la belleza. Inúndanos de paz, para que vivamos como hermanos y hermanas sin dañar a nadie. Dios de los pobres, ayúdanos a rescatar a los abandonados y olvidados de esta tierra que tanto valen a tus ojos. Sana nuestras vidas, para que seamos protectores del mundo y no depredadores, para que sembremos hermosura y no contaminación y destrucción. Toca los corazones de los que buscan solo beneficios a costa de los pobres y de la tierra. Enséñanos a descubrir el valor de cada cosa, a contemplar admirados, a reconocer que estamos profundamente unidos con todas las criaturas en nuestro camino hacia tu luz infinita. Gracias porque estás con nosotros todos los días. Aliéntanos, por favor, en nuestra lucha por la justicia, el amor y la paz.

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0: Radio Buena Nueva indica la temperatura en el centro de la ciudad. En Linares, 2 grados, 6 décimas.
1: ¡Oiga, Ramón! Estoy requete aburrido, ño. Parece que ya no llovió nada y las vacas ya no tienen hambre. ¿Por qué no se prende la radio mejor?
2: Me despierto para eso.
1: Sí, po.
2: ¿Y usted está tuyo? Oye, los de Ocrepo.
1: Ya, prende la radio, para esto no va bien.
2: Escuchaban que mandan a hacer, pues, uno está durmiendo tranquilo.
3: Bonitas canciones para acompañarle durante todo el día. Y esa fue la ranchera María Rosa. Oye, atento a todos los ganaderos de la región, porque tenemos una noticia de última hora. Atento que el Servicio Nacional de Ganadería ha dispuesto la vacunación de todas las vacas de la región debido al brote de la temida fiebre aftosa.
1: ¡Ramón, Ramón! ¡Anda, buscame la jeringa, hombre! ¡Se te están arrancando las vacas!
2: ¡Puta las vacas, cobarde! ¡Le arrancaron toititas!
1: ¡Yo!
2: ¿Y ahora qué le vamos a decir al patrón?
1: Es que, bueno... Hay que decirle que fue culpa de la radio, no mapu.
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2: ¡Capaz que vuelvan!
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0: cuando me dijeron que mi hermana había entrado a la sala de parto, me puse a rezar, pero es que como loca, rezaba. 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

0: 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Son las 6 de la mañana. 58 minutos.
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Un santo para cada día. Hoy, 16 de mayo, recordamos a San Juan Nepomuceno. San Juan Nepomuceno nació en Checoslovaquia hacia el año 1250, en un pueblo llamado Nepomuk, y de ahí se le puso el sobrenombre Nepomuceno. Fue párroco de Praga y obtuvo el doctorado en la Universidad de Padua. Después ocupó el alto puesto de vicario general del arzobispado, lo cual significa que era un hombre de total confianza para el prelado. Pero el rey de Praga, Wenceslao, se dejaba llevar por dos terribles pasiones, la cólera y los celos, y dicen las antiguas crónicas que siendo Juan Nepomuceno confesor de la reina, se le ocurrió al rey que el santo le debía contar los pecados que la reina le había dicho en confesión. Y al no conseguir que le revelara estos secretos, se propuso mandarlo a asesinar. Luego el rey tuvo otro gran disgusto y consistió en que el monarca se proponía apoderarse de un convento para darle sus riquezas a un familiar, y el vicario Juan Nepomuceno se le opuso rotundamente porque esos bienes eran de la Santa Iglesia. Entonces el rey mandó que al padre Juan lo atacaran doblado, con la cabeza pegada sobre los pies, y que lo lanzaran al río Moldava. Fue en el año 1393. Los vecinos recogieron el cadáver y le dieron santa sepultura. En 1725, más de 300 años después de su muerte, una comisión de sacerdotes, médicos y especialistas examinó la lengua del mártir, que estaba incorrupta pero seca y gris. Y de pronto, en presencia de todos, empezó a esponjarse y apareció el color de carne fresca, como si se tratara de la lengua de una persona viva. Todos se pusieron de rodillas y este milagro, presenciado por varias personas importantes, fue el cuarto milagro para declararlo santo. Desde su muerte siempre, San Juan Nepomuceno fue considerado patrono de los confesores porque prefirió morir antes de revelar los secretos de la confesión. También ha sido considerado patrono de la buena fama porque prefirió el martirio porque no permitió que la buena fama de una penitente fuera destrozada. En Praga, en el puente desde el cual fue echado al río, se conserva una imagen de este gran santo, y muchas personas, al pasar por allí, le rezan devotamente. Un santo para cada día. Es un aporte de la Vicaría Pastoral y Producciones Buena Nueva.

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0: Son las 7 de la mañana. 38 minutos.
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2: ¡Jesús! Aquí estamos otra vez con este gorrito de lana. Nuestro reconocimiento a Nano.

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0: La hora en Buena Nueva. Son las 8 de la mañana. Exactamente.
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Ande, mi hijo, acérquese. ¿Qué fue lo que le dijo anoche a su hermana? Yo no entendí mucho, pero una palabra, para serle bien franco, no me gustó nada. De un tiempo a esta parte usted está muy macho. Se me va de farra con los amigazos. Y hasta me parece, mi hijo, que se le ha olvidado que aquí en esta casa yo soy el que mando. Así que el hijo de su hermana es guacho. Linda palabrita, ¿no? ¿Cómo ha progresado? Antes, cuando chico, me acuerdo, llegaba llorando a buscar la falda de esa que ha insultado. Me parece, mi hijo, que hasta se le olvida que mamá murió cuando usted nacía y que fue su hermana la que no dormía pensando en la papa de usted al otro día. Aquí en esta casa no existe ni un guacho. Todos son mis hijos, ¿me entendió? Y no aguanto que un mocoso de mierda como usted me venga a insultar la reina que tengo en el rancho. Cierto que es soltera y que tiene un hijo, pero si ahora es madre fue porque ella quiso, no como esas otras que usted ha conocido, que se hacen remedio para perder el crío. Así que no quiero nunca más oírlo diciendo algo feo o en contra del niño. Dios es nuestro padre, si falta cariño, y ella es nuestra madre. Bueno, porque yo lo digo. Así que ahora vaya donde está su hermana, le pide perdón y aquí no ha pasado nada. Mañana nos vamos con la tropa lejos y hace falta un hombre, porque yo estoy viejo.

0: Son las 8 de la mañana, 14 minutos.
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2: Ahora les voy a cantarle una guaracha que hice yo para cantarle a la gente de Temuco, porque tan re buena gente. Así me gusta dar. A todos los amigos de Temuco, esta guaracha que se llama La Guainita de Temuco. Adelante nomás.

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Cerati, estás en la tierra, estás en el cielo y en el paraíso, y en la sinfonía de lluvia a granizo. Recojo las flores de tu alma sonriente, tus versos llegaron con el pan del día, y aquí se quedaron estas melodías. Reposen tus manos en el infinito, que el poncho tejido con mano artesana abrace tu cuerpo, proteja tus alas. Enciende las luces de este precipicio y canta el milagro.

0: Brindo con los matrimoniados en este día bendito. Brindo con un tintito y también con un gloriao. Es que están enamorados y los veo de lejito y se ven tan re bonito que la envidia me la asoma. Le hacen tantas bromas porque se van tempranito. ¡Salud, pues, chiquillo!
1: ¡Salucita, poño!
2: Oiga, con el permiso aquí de todos los presentes, yo también quiero hacer un brindis, pues.
1: ¡Hágase un brindecito, poño!
2: Artiro nomás, poño. Brindo por el sacramento que acaban de recibir. El Padre ha de bendecir este sagrado momento. El Hijo ya está contento, lo acompaña a la divinidad. Marchen con tranquilidad, con respeto se han de amar. Que nunca le debe faltar la Divina Trinidad, puñor.
3: ¡Salud!
4: ¡Salud! ¡Salud!
3: ¡Dígalo, novio!
5: ¡Harto bonito los brindis! Pero ahora podrían bailar el vals de los novios. Y aquí mismo nomás se los cantamos.
6: ¡Póngale, no hay que la

0: de la ciudad. En Linares, 2 grados, 2 décimas.
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0: Son las 8 de la mañana, 34 minutos.
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2: Póngale otro versito, pues, amigo Joaquín.
3: Dele, póngale.
4: El solito y el parece son mis güeyes regalones. Y aunque comen pasto fresco para el trabajo, son flojones. Perezosos y glotones, no les gusta laborar. Con el yugo y las coyundas me los tengo que agarrar.
5: Por el campo y la montaña da por gusto contemplar una linda yunte güeyes cuando van a laborar. Juntos tiran a la par, arrastrando la madera, con arao, con carreta, por los montes y laderas.
4: Y el güey que sale goloso, perezoso, lento y mañero, como no sirve para el trabajo, va a parar al matadero.
5: Al matadero ahí sí, igual que el hombre gorrero, que lo mandan a la calle sin la ropa y sin sombrero.
4: Ya cargada mi carreta con saquitos de carbón, voy en busca del billete para salir de vacilón. Las chiquillas longavianas me saludan al pasar, quieren de este carboncito para poderse calentar.
5: Pero tenemos un problema.
4: ¿Cuál es el problema, compañera?
5: Harto, chico, el envase nomás.
4: No.
5: Si se quiere calentar, llevo leña para vender. Mi carreta va cargada con palitos de laurel.
4: ¿Para qué va a pagar el juego echándole leña al laurel? Mejor póngale eucalipto y unas ramas de culén.

este viejo que molesta. Un día decidió botarlo porque viejo no servía y buscó acomodarlo en algún lugar cualquiera. Al hijo que Dios le diera,

para el hogar. Después de un rato de andar, volvió el pequeño niño, quitó el saco con cariño y se despidió del abuelo. Le dijo un hasta luego y retornó

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1: La hora en Buena Nueva. Son las 9 de la mañana. Exactamente.
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Buenos días, familia. ¿Cómo están? Gusto de saludarles. Bienvenidos y bienvenidas. Con un temazo arrancamos esta jornada de sábado 16 de mayo. Saludos para quienes están de onomástico hoy día. Honorato, felicidades, ¿eh? A quienes están de cumpleaños también. Un abrazo de amistad desde los estudios de La Buena Nueva. Ya estamos dando vida a esta cita de sábado. Es el tercer sábado del mes de mayo, ¿no? Así de rápido están pasando los días. Y por supuesto comenzamos a saludarles con los grandes más grandes de la mañana, quienes dan vida también a nuestro programa, y les agradecemos que estén con nosotros. Nuestros grandes amigos que nos acompañan cada día. 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Queremos conocer cuál es la temperatura que tenemos a esta hora en nuestra capital provincial. Vamos de inmediato. La temperatura de estos instantes alcanza los 5 grados 7 décimas. 5 grados 7 décimas es la temperatura de estos instantes, pero dicen que se va a despejar, ¿eh? Vamos a ver si es verdad. Tipín 11 de la mañana aproximadamente podría despejarse, dice la información del Android, ¿eh? Del teléfono ahí. La aplicación del teléfono señala que entre 11 más o menos podría despejarse. ¿Y cuál es la máxima que se espera para hoy en nuestra capital provincial? Vamos a revisar de inmediato cuál es la temperatura máxima para Linares en el día de hoy. 15 grados. Claro, en la tarde dice despejado. En la tarde despejado. En la mañana cubierto. Y en la noche despejado, variando a nubosidad parcial. Bienvenidos y bienvenidas a Lola Familia en Buena Nueva. Don Cristian Sepúlveda, la puesta al aire del programa.

Dios de amor, muéstranos nuestro lugar en este mundo como instrumento de tu cariño. El cambio es algo deseable, pero se vuelve preocupante cuando se convierte en deterioro del mundo y de la calidad de vida de gran parte de la humanidad. Después de un tiempo de confianza irracional en el progreso y en la capacidad humana, una parte de la sociedad está entrando en una etapa de mayor conciencia. Se advierte una creciente sensibilidad con respecto al ambiente y al cuidado de la naturaleza y crece una sincera y dolorosa preocupación por lo que está ocurriendo con nuestro planeta. Carta encíclica de Su Santidad Papa Francisco sobre el cuidado de la casa común. Los pobres y la tierra están aclamando: Señor, tómanos a nosotros con tu poder y luz para proteger toda vida.

Estamos a las 9:19, 9:19 en el Hora Familia, en Buena Nueva, 97.9. 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Ya le vamos a contar de la agenda deportiva también este fin de semana, ¿no? Bueno, hoy día juegan los chiquititos ahí, los precachorros, cachorritos ahí en la FAL, ¿cierto? En la Zabala también hay partidos de los infantiles. Por la tarde están los equipos de Copa de Campeones. Eso es para la jornada de hoy. Tenemos voleibol también en el gimnasio Nacin Nome y además en el gimnasio Ignacio Carrera Pinta, así que hay muchas alternativas, ¿cierto? Para que usted vaya a apoyar voleibol femenino, entre paréntesis, la U15 ahí en el Nacin Nome y la U14 también acá en el gimnasio Ignacio Carrera Pinto. Así que hay deporte para todos los gustos, para que usted apoye a nuestras deportistas. Las 9:22 en el Hola Familia.

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clásico con Daniela Romo. También le cantaba a los bomberos Daniela Romo, ¿no? Que vengan los bomberos. ¿Se acuerdan ustedes, no? 24 minutos faltan para las 10 de la mañana en el Hola Familia, en Buena Nueva. Estamos haciendo radio con ustedes. Saludos también para quienes nos sintonizan en www.radiobuenanueva.cl, en nuestro streaming, en nuestra app de Radio Buena Nueva, que usted la puede descargar. A quienes nos sintonizan en el 97.9 con alguna dificultad, ¿cierto? Porque ya lo hemos explicado durante la semana. Ya pronto vamos a volver con toda la fuerza. Se está trabajando en ello para que usted nos pueda sintonizar. Nos han extrañado, pero con cualquier cantidad. Agradecemos de verdad esa preocupación de los auditores, ¿eh? Pero pronto ya estaremos con toda la potencia y con toda la fuerza al estilo de la Buena Nueva. 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Oye, se nota que es sábado, Cristiana, ¿eh? Poco movimiento. Claro, la dicha para los que trabajan de lunes a viernes, deben estar en camita a esta hora, ¿eh? O a lo mejor recién levantándose, no sé. Pero poco movimiento, mira, nada de auto prácticamente, ¿eh? Ni parecido el sábado pasado. ¿Te acuerdas que el sábado pasado, claro, estaba marcado también por la previa al Día de la Mamá? Había ya mucho movimiento muy temprano, ¿no? Pero ahora es totalmente distinto, poco movimiento, poco flujo vehicular, digamos que todavía es temprano, ¿no? Y el día sábado la gente se levanta un poquito más tarde, los que tienen la dicha de levantarse un poquito más tarde. Faltan 19 minutos para las 10 en el Hola Familia de Buena Nueva.

0: El Santo Rosario es una constante invocación a la Madre de Dios. Recordemos qué nos dice el primer misterio de gozo.
1: Dijo el ángel: No temas, María, porque has hallado gracia delante de Dios. Vas a concebir en el seno y vas a dar a luz un hijo, a quien pondrás por nombre Jesús. Él será grande y será llamado Hijo del Altísimo. María contestó: He aquí la esclava del Señor. Hágase en mí según tu palabra.
0: Recitar el Santo Rosario es un acto de fe, de esperanza, de amor y reparación.

Hoy tenemos concurso, así que pasadito a las 10 de la mañana vamos a jugar, vamos a calentar un poquito el ambiente de este día sábado, fin de semana, a través de La Buena Nueva en el 97.9. Este fin de semana no juega el Depo, ¿eh? El próximo fin de semana juega el Depo. En principio se dice que el día sábado. Vamos a estar atentos ahí a la programación de la ANFP y al día en que va a jugar nuestro Deportes Linares. No hay fútbol de la segunda profesional este fin de semana. Ah, pero hay un partido que está pendiente que se va a jugar hoy día a las 4 de la tarde. Lota con Rengo. ¿Eh? Y un partido que es vital. Fíjese que si gana Lota, Linares se aleja del cuarto lugar. Ojo con eso, ¿eh? Así que hay que estar atento. Pero queda mucho campeonato todavía, así que hay que ser positivo de la vida, ¿eh? Hay que ser optimista, digamos, ¿no? 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Y un buen calzado siempre marca la diferencia. 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De baja temperatura. 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Estamos en 9 minutitos ya para las 10 en el Hola Familia en Buena Nueva 97.9.

0: 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La hora en Buena Nueva. Son las 9 de la mañana. 55 minutos. 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

Estamos de regreso, tercer bloque ya en nuestro programa, 10 de la mañana con 2 minutos en el Hola Familia en Buena Nueva, 97.9. 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Ya, vamos a jugar en esta mañanita. Pero antes de ir a jugar, hablemos de la joyería Margarita Elena, pues, ¿eh? Con la Anita Luisa, saludos ahí a la Anita Luisa, que está en la sintonía de nuestro programa, ¿no? Todas las mañanas ahí nos escucha, sintoniza nuestro espacio. 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Está helado, Juan, dice. Saludos a la Carolita Meta, que está con vida, ¿eh? No nos había escrito durante toda la semana, digamos, ¿eh? La Catita parece que es la única que va ahí 100%, digamos, ¿eh? Saludos a la Carolita, que está en sintonía. ¿Dónde está la Carolita? ¿Está en alguna actividad o está en la fratería escuchándonos a esta hora? Yo creo que en la fratería, pues. Debería estar en la fratería. ¿Dónde estará la Carolita Méndez? En la fratería, ¿ves? En la fratería de Carlitos Méndez, su amigo ferretero. Ya, Cristian, vamos a ir entonces. Mira, primero, Cristian, vamos a hacer algo diferente, ¿eh? Le voy a preguntar a la tómbola virtual acerca del acertijo. Bueno, tenemos acertijo, tenemos colores, tenemos parentescos, tenemos gentilicio. Ya, vamos a preguntarle primero a la tómbola virtual de qué pregunta o de qué acertijo o de esas opciones que le mencioné. Vamos a hacer la pregunta de día. Vamos, tómbola virtual. La que gira. Por eso le pregunté a la tómbola virtual. Vamos entonces, presionamos ahí. ¿Y qué nos dice la tómbola virtual? Ahí está, ¿en qué se va a detener? ¿En qué se detiene? Se detiene en colores. Una pregunta de un color, ya. Una pregunta de un color. Aquí estoy viendo acá la alternativa. Aquí la encontré, ya. Atención, ahora sí, Cristian. La pregunta de color dice así. Es un color rojo, anaranjado, de saturación intensa.
¿Cuál es el color? ¿Es un color rojo, anaranjado, de saturación intensa? ¿Cuál es el color? Tenemos de regalo hoy día, nos queda un tazoncito, sí, nos quedan tazones. Vamos a regalar un tazón para que ustedes disfruten de un rico cafecito por la mañana. Es un color rojo, anaranjado, de saturación intensa. ¿Cuál será? ¿Cuál es ese color? ¿Cuál es ese color? Le voy a dar una pista, pero esto es de ese color, ¿eh? Es un color rojo, anaranjado, de saturación intensa. ¿Cuál es el color incógnito? ¿Cuál será ese color? Es un color rojo, anaranjado, de saturación intensa. Mira la Carolita. Oye, está iluminada la Carolita hoy día, ¿eh? Está iluminada la Carolita porque efectivamente esa es la respuesta, ¿ves? Esa es la respuesta. Porque trabaja en la fratería de Carlitos Méndez, por eso sabe los colores también, ¿eh? Claro, ¿eh? Es un color rojo, anaranjado, de saturación intensa. ¿Qué color es? ¿Qué color es? Ya, mientras tanto por acá tengo una solicitud musical también, ¿eh? Por acá parece que... Anoté la... Ahora dice, estamos escuchando la radio y quiero un tema de la Karol G, Papacito. La radio se escucha bien, dice, ¿eh? Ah, pero ella es de acá de Linares, ¿no? Es de acá de Linares. Perfecto, dice, ese día cuando no estaban al aire, súper aburrida, ya que con las otras radios no hay comparación, la radio Obra Nueva, lejos la mejor, dice. Muy bien, pues muchas gracias por ese cariño, ¿no? Gloria quiere escuchar entonces este tema de la Karol G, Papacito.

0: Anita.
1: Un santo para cada día. Hoy, 16 de mayo, recordamos a San Juan Nepomuceno. San Juan Nepomuceno nació en Checoslovaquia hacia el año 1250, en un pueblo llamado Nepomuk, y de ahí se le puso el sobrenombre Nepomuceno. Fue párroco de Praga y obtuvo el doctorado en la Universidad de Padua. Después ocupó el alto puesto de vicario general del arzobispado, lo cual significa que era un hombre de total confianza para el prelado. Pero el rey de Praga, Wenceslao, se dejaba llevar por dos terribles pasiones, la cólera y los celos, y dicen las antiguas crónicas que siendo Juan Nepomuceno confesor de la reina, se le ocurrió al rey que el santo le debía contar los pecados que la reina le había dicho en confesión, y al no conseguir que le revelara estos secretos se propuso mandarlo a asesinar. Luego el rey tuvo otro gran disgusto y consistió en que el monarca se proponía apoderarse de un convento para darle sus riquezas a un familiar, y el vicario Juan Nepomuceno se le opuso rotundamente porque esos bienes eran de la Santa Iglesia. Entonces el rey mandó que al padre Juan lo atacaran doblado, con la cabeza pegada sobre los pies, y que lo lanzaran al río Moldava. Fue en el año 1393. Los vecinos recogieron el cadáver y le dieron santa sepultura. En 1725, más de 300 años después de su muerte, una comisión de sacerdotes, médicos y especialistas examinó la lengua del mártir, que estaba incorrupta pero seca y gris. Y de pronto, en presencia de todos, empezó a esponjarse y apareció el color de carne fresca, como si se tratara de la lengua de una persona viva. Todos se pusieron de rodillas y este milagro, presenciado por varias personas importantes, fue el cuarto milagro para declararlo santo. Desde su muerte siempre, San Juan Nepomuceno fue considerado patrono de los confesores porque prefirió morir antes de revelar los secretos de la confesión. También ha sido considerado patrono de la buena fama porque prefirió el martirio porque no permitió que la buena fama de una penitente fuera destrozada. En Praga, en el puente desde el cual fue echado al río, se conserva una imagen de este gran santo, y muchas personas, al pasar por allí, le rezan devotamente. Un santo para cada día. 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

0: Continuamos haciendo radio con ustedes en el Hora Familia en Buena Nueva, 10:20. Oye, estaba revisando por acá una notita del Museo Huáscar, ¿no? Del monitor Huáscar Talcahuano. Jueves 21 de mayo, este día jueves que es festivo, ¿no? Apertura al público a partir de las 14 horas. Se abrirán las puertas para recibir visitas al público general. Entrada liberada, ingreso por orden de llegada. Mira, los que van a tener la suerte a lo mejor de ir a Talcahuano, este jueves 21 de mayo, a partir de las 2 de la tarde, se abrirán las puertas para recibir visitas del público en general. La entrada será liberada y el ingreso se realizará por orden de llegada, hasta completar la capacidad disponible. Los esperamos, dice, para vivir una jornada de historia, patrimonio y tradición naval. Mira, entrada liberada, jueves 21 de mayo, a partir de las 14 horas. Se abrirán las puertas para recibir visitas del público en general, ¿no? Del monitor Huáscar. Ya, perfecto. Invitación que queríamos compartir también con ustedes a través de La Buena Nueva. 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Saludos ahí al Rafita Lara, siempre atento a la sintonía de nuestro programa. Atento, dice el Rafita Lara. Saludos. 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Estamos en las 10:23 en el Hora Familia de Buena Nueva.
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Y estamos de regreso con ustedes en el cuarto bloque ya de nuestro programa. Seguimos avanzando. Faltan 22 minutos para las 11 de la mañana. 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Ponga mucha atención porque le quiero contar algo que tiene relación con la clave única. ¿Usted tiene clave única, Cristian? Yo creo que todos tenemos clave única, ¿no? Fíjese que a partir de este mes, querida comunidad, el cambio que prepara clave única para mayor seguridad. Atención con esto. Desde el gobierno se anunció un reforzamiento en la seguridad de la clave única desde este mes de mayo. El formato que se masificó durante la pandemia y hoy es utilizado, escuche bien, por más de 16 millones de personas. Es de gran importancia para los chilenos, ya que son más de 1.600 trámites que se pueden realizar a través de su sitio web. En este contexto, se está buscando fórmulas para fortalecer esta plataforma. Las medidas de seguridad tendrían como punto importante los códigos de autentificación, los cuales permitirían asegurar el uso correcto y personal de la clave única. Esta medida se da en medio del auge de las estafas cibernéticas y la preocupación por una posible filtración de datos de la clave única, la cual en su momento fue desmentida por el gobierno, pero que sin duda planteó preocupación sobre la importancia de mantener esta plataforma de forma segura. Clave única, a partir de este mes, el cambio que prepara clave única para mayor seguridad. Para que usted lo tenga presente. Se pueden obtener más de 1.600, 1.700 trámites que se pueden realizar a través de su sitio web utilizando nuestra clave única.

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Faltan 9 minutos para las 11 de la mañana en el Hora Familia en Buena Nueva. Tenemos 6 grados una décima a esta hora. Está todavía heladito, ¿eh? 6 grados una décima la temperatura de estos instantes en nuestra capital provincial. Vacunación e inmunización 2026. Hoy día estarán vacunando en Supermercado TIL desde las 10 a 18 horas, sábado y domingo, ¿ya? Y en espacio urbano, este sábado, de 10 a 16 horas, para los que aún no se han vacunado. Así que ahí está el datito, ¿no? Para nuestros amigos que están en la sintonía de la Radio Buena Nueva en el 97.9 en frecuencia modulada. 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A ver, vamos a dar un vistazo por las respuestas de nuestros auditores en nuestro concurso. Recuerda que estamos regalando un tazón ideal para un rico cafecito. Es un color rojo anaranjado de saturación intensa. ¿Cuál es ese color? Color incógnito hasta el momento, ¿no? Es un color rojo anaranjado de saturación intensa. ¿Cuál será ese color? A ver, por acá. No sé, escriben. Mariluz Benavides. Ya la respuesta es, lo escucho, dice, en camino el almendro. Falta ahí el segundo apellido, querida Marisol. ¿Qué más por acá? Iván Vega, de la Villa José Bernales. La respuesta es, ya, también falta el segundo apellido. Recuerden que para participar ustedes tienen que anotar su nombre, los dos apellidos y de qué parte nos escuchan. Hola, buen día, dice, los saluda Tamara Moraga Benavides desde Camino del Almendro, ¿eh? Ahí está clarito, Tamara con los dos apellidos, ¿no? Y la respuesta es, ya, perfecto, anotamos tu respuesta, querida Tamarita. Seguimos acá. María Carolina Méndez, falta el segundo apellido ahí, Maipú, número 90, la respuesta es, ya, anotamos la respuesta. Hola, quiero concursar, dice, mi nombre es Emilia González Fuentes, la respuesta es, soy de la Villa Nemesio Antunes. Muy bien, Emilia, los dos apellidos y de qué parte nos está escuchando, ya. Faltan 4 minutos ya para las 11 de la mañana, en el Hola Familia de Buena Nueva.

0: 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La hora en Buena Nueva. Son las 10 de la mañana, 59 minutos. 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

0: 11:08 en el Hola Familia en Buena Nueva 97.9. Saludos cordiales para quienes están en sintonía en el 106.3 en Chanco, Peyúgue, Curanipe, Marijadero. Un abrazo grande ahí a toda la gente. ¿A qué temperaturas tienen a esta hora ahí en Chanco, Peyúgue, Curanipe, Marijadero? Vamos a revisar de inmediato la temperatura en Chanco. A ver, vamos a buscar acá la información. Temperatura de Chanco a esta hora, 11 grados, se espera una máxima de 14 para mañana, 7 la mínima y 16 la máxima. En cambio, para Constitución, revisamos también la temperatura para Constitución en estos instantes. En la costa, 89.5 ya en Constitución, tenemos 12 grados de temperatura y se espera una máxima de 16. Para mañana, 6 y 16. Saludos para los amigos de Constitución. 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Saludos a la Catita, que está en la sintonía ahí, y saludos a la Carolita, que nos están escuchando también. 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Y estaba viendo lo que pasa a nivel mundial con la tecnología, ¿no? En Seúl, ahora robots humanoides practicando boxeo. ¿Qué tal, Para usted lo puede apreciar ahí, aparece en las redes, ¿no? Y llama la atención el momento ahí donde están boxeando, digamos, estos robots humanoides. Bueno, tantas cosas, ¿no? Tantas cosas, bailando también el K-pop y muchas otras novedades. Y al estilo de Juan Corales, sí bailan, ¿ah? ¿Cómo le va, don Juan Andrés? Gusto saludarlo, buen día por la mañana.
1: Aló, aló, tío Gerardo, ¿cómo estás? Grande saludo para usted y para... ¿Quién está allí, el amoroso Pancho?
0: Usted ya debe conocer las voces, pues, ¿eh?
1: Creo que DJ Cristian, ¿o no?
0: No sé, no voy a dar pista.
1: No, puede que sea DJ Cristian.
0: No le voy a dar pista hoy día.
1: Vamos a saludar ahí a Gigi el Amoroso y a todos los auditores que hasta ahora están bien atentos de Radio Buena Nueva en este día sábado. Un día sábado bien helado, bien gris, pero que aquí estamos al pie del cañón, como dicen por ahí, con todo el ánimo del mundo, tío Gerardo. 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
0: 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Trata con gorrito, me parece, ¿no?
1: Todos con gorrito hasta ahora, tío Gerardo, porque está muy helado, ¿eh? ¿Siente frío máquina de guerra o no? No siente frío, ya no siente nada, me dice puro ánimo.
0: Saludos a Máquina de Guerra.
1: Una vez que siente, dice Máquina de Guerra, es cuando ve jugar al Colo.
0: Ah, sí, cuando pierde, dice, ¿no?
1: Cuando pierde el Colo, Máquina de Guerra. Ah, mañana juega y se está emocionado acá Máquina de Guerra. Veremos que gane. Tenemos fe, dice acá Máquina de Guerra.
0: Muy bien.
1: Así okay. Que saludos para todo el mundo. Le esperamos acá en el Chilenito. Hoy día trabajando hasta las 14.30 horas. 2:30 de la tarde y los vamos a casita.
0: Tempranito, o sea, hoy día sí tiene tarde de cine usted, pues, ¿ah?
1: ¿Eh? Hoy día sí, lo vamos a descansar. ¿Sí? Tranquilidad, sí. Y Máquina de Guerra sigue pidiendo su bachata, ¿ah? ¿Eh?
0: ¿Bachata
1: ¿Quién
0: cuál?
1: ¿Quién ha cantado Máquina de Guerra? Maxi no sé cuantito, dice que... Bueno, ahí va a buscar alguna bachata el DJ Máquina de Guerra.
0: Sí, le vamos a tener una bachata.
1: Muy bien. Nosotros nos pedimos, chao, chao.
0: Ahí estaba en el contacto con el Chilenito. Saludos de cumpleaños para... Felipe Pincheira Gurto, que está cumpliendo 15 añitos, de parte de su abuelita María, del Tata y de toda la familia, ¿eh? Para Felipe Pincheira Gurto, que hoy está cumpliendo 15 añitos. Así que muchas felicidades, ¿eh?

pero que vuelva, decía la canción. 11:22, ahí estaba esa bachata para nuestro querido Máquina de Guerra, pues. Saludos cordiales y para don Nico, que está en la sintonía de la radio. Oye, está regresando por acá un ratito. A ver, ¿qué me dicen por acá? Ah, saludos ahí a toda la gente que nos está escuchando, que está compartiendo con nosotros nuestro programa. Saludos a la Anita Luisa. Ah, me escribe aquí la Anita Luisa, me dice que se quedaron unas llaves, es un manojo grande de llaves. Si alguien las extravió, que se dirija ahí a la joyería y pidan hablar con la Anita Luisa, ¿ya? Y ya las tiene guardaditas, y si usted fue a la joyería y se le quedaron sus llaves, vaya ahí a Maipú 583. 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Y hoy atendemos hasta las 7 de la tarde, dice nuestra querida Anita Luisa. Saludos cordiales para la Anita Luisa, que está en sintonía de nuestro programa. Nos está escuchando también, así que saludos para quienes están con nosotros en la sintonía de La Buena Nueva. Ah, me piden un saludito por acá. Hola, quiero enviar un saludo a mi abuela, que se llama Elba Mesa, es de Abranquil, de parte del nieto Cevita. La abuelita Elba Mesa, igual que mi mamá se llama Elba, ¿no? Así que saludos cordiales para la señora Elba Mesa de Abranquil, que está en la sintonía de La Buena Nueva. Lo que les iba a contar era un secreto, lo tenía por acá. Siempre estoy tratando de buscar algunas cositas ahí que nos llaman la atención, ¿no? A ver, aquí lo anoté. Y que tiene relación con un nuevo truco viral de poner papel aluminio en la escoba. ¿Para qué sirve? ¿Y por qué lo recomiendan? Les voy a contar de inmediato. Bueno, cada vez las redes sociales son fuente de ideas prácticas y económicas para encontrar soluciones sencillas y sustentables a cuestiones cotidianas del hogar, ¿no? Entre los trucos populares de cocina y jardinería se imponen los de limpieza, porque todos queremos hacer más rápido y fácil esa tarea doméstica, ¿no? Así surgió esta idea, que puede parecer curiosa,

para optimizar el barrido. Un truco que se basa en la ciencia, más precisamente en una propiedad física que muchas veces no pasa inadvertida, ¿no? Y que convierte al aluminio en un aliado inesperado para mantener los pisos de la casa sin polvo ni pelusas. Seguro te pasa todo el tiempo y no importa si tus pisos son flotantes, cerámicos o vinílicos, barres una y otra vez y en los pocos minutos ya hay partículas diminutas nuevamente adheridas al suelo. Y ni hablar de las rebeldes que se esconden en los rincones o entre juntas, ¿no? Ahí es donde este truco demuestra ser 100% efectivo, gracias a la capacidad del aluminio de modificar la electricidad estática. Así, al cubrir la base o las cerdas de la escoba con un poco de ese rollo de papel que usas para cocinar, los beneficios son: atraes el polvo fino, mira, que normalmente se dispersa mientras se barre, clave si hay alérgico en la casa. Impide que los pelos y las pelusas se queden atrapados, algo fundamental si se convive con mascota, ¿no? Se reduce la estática del piso, evitando que la suciedad que siempre hay en el lugar quede flotando, ¿no? Y cuidas la escoba del desgaste y prolongas su vida. El resultado es una barrida con menos esfuerzo, sin que después tengas que pasar una aspiradora o un trapo con productos húmedos para asegurarte de que el piso quedó impecable. Para asegurarte del efecto buscado, es importante que prestes atención al estado del papel aluminio, así el truco sigue siendo efectivo. Por eso, ten en cuenta reemplazarlo cuando veas que está muy arrugado, sucio, roto o deteriorado. La frecuencia va a depender de la superficie donde usas la escoba y cada cuánto tiempo usted pueda barrer, ¿no? Ahí está. A ver si lo pone en práctica y me cuenta después. El nuevo truco viral de poner papel aluminio en la escoba. ¿Para qué sirve y por qué lo recomiendan? Ya le explicamos el por qué. Hay ventajas que son bien importantes para una limpieza fácil. 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

Muy bien, estamos de vuelta, último bloque, tal cual esa canción hace frío, ¿no? Faltan 19 minutos para el mediodía. ¿Qué temperatura tenemos a propósito de la canción? Tenemos 6 grados 4 décimas a esta hora. 6 grados 4 décimas la temperatura que tenemos en estos instantes en nuestra capital provincial. 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Saludos a todo el equipo ahí de Multihogar, que siempre está en la sintonía de la radio, ¿no? Un abrazo enorme a la jefa Nadia también ahí, ¿eh? Saludos cordiales para ella. Y para Maribel González, que labora también ahí en Multihogar. Dice que es una fiel auditora de nuestro medio, ¿no? Así que te enviamos muchos cariños. Y a todo el personal ahí de Multihogar, contigo en todas, que está con nosotros. 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Muy bien. Sí, nuestro coordinador nos decía a propósito que más o menos hasta el día miércoles vamos a estar con algunas interferencias al sintonizar la radio, pero oye, en www.radiohoranueva se escucha, pero extraordinario, ¿eh? En la app de Buena Nueva también, ¿eh? En el streaming, donde usted está viendo a esta hora. Mira, ahora hay un poquito más de... No tanto. No, pero hay un sector de la plaza. Me acuerdo de un periodista que estaba haciendo despacho y cuando lo enfocaron dijo, mucho flujo vehicular y no pasaba ni un auto, no sé si... Y fue viral. Mira, ahí sí. Ahí... Sí, exacto, estaban bailando cueca ahí en la plaza, ¿eh? Bueno, está de moda bailar cueca ahora, ¿eh? En inauguraciones también bailando cueca, ¿ya? Bueno. Sin comentario. Faltan 15 minutos ya para el mediodía en el Hola Familia de Buenos Aires.

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1: El Santo Rosario es una constante invocación a la Madre de Dios. Recordemos qué nos dice el segundo misterio de gozo.
2: En aquellos días, se levantó María y se fue con prontitud a la región montañosa, a una ciudad de Judá. Entró en casa de Zacarías y saludó a Isabel. Y sucedió que, en cuanto oyó Isabel el saludo de María, saltó de gozo al niño en su seno, e Isabel quedó llena del Espíritu Santo. Y exclamando con gran voz dijo: «Bendita tú entre las mujeres, y bendito el fruto de tu vientre. ¿De dónde a mí que venga a visitarme la madre de mi Señor?»
1: Recitar el Santo Rosario es un acto de fe, de esperanza, de amor y reparación.

0: Muy bien, comenzamos a cerrar nuestro programa. Estamos en 6 minutos ya para el mediodía. Se nota, mira, más movimiento ahora sí en el sector de Plaza de Armas, ¿no? La temperatura sigue baja igual a esta hora cuando ya nos acercamos al mediodía. Pero antes tenemos que ir de inmediato con nuestra respuesta, con nuestra tómbola virtual también, para quienes participaron. El día lunes vamos a estar regalando, también tenemos un regalito bien especial ahí, con nuestra amiga Alicia, ¿no? Así que saludos cordiales para nuestra querida amiga Alicia, que está en sintonía de Lola Familia en Buenanueva, ¿ya? Así que les enviamos nuestro saludo cordial. La pregunta del concurso, estaré cerrando ya el bloque en esta semanita. Hoy la próxima semana viene con un día festivo, ¿no? El jueves 21 de mayo. Pero vamos a estar también nosotros con nuestro programa Al Abordaje, muchachos. Vamos a estar con DJ Cat. Le toca a usted el jueves, ¿no? En principio, jueves 21. Ah, ya van a jugar a Cachipún. Ya, ok. Nosotros acá en Lucho no tenemos para qué jugar al Cachipún, ya sabemos, ya tenemos claro. El 21 de mayo, que es día jueves, Al Abordaje, muchachos, vamos a estar acá en la mañana en el Lola Familia, tempranito acompañándoles. Bueno, la pregunta del concurso decía: es un color rojo anaranjado de saturación intensa. La respuesta: vermellón. Vermellón era la respuesta de nuestro concurso. Vamos a ir de DJ Cat a la tómbola virtual para saber quién se gana este tazón para que disfruten un rico cafecito también ahí, Recuerden que el día lunes también vamos a tener regalitos, así que atentos y atentas también a nuestra sintonía ahí, Ya, ahí aparece en pantalla, respuesta correcta, Emilia González Fuentes. Emilia González Fuentes, perfecto. Emilia González Fuentes, ahí le vamos a... Bueno, el día lunes puede venir a retirar su premio acá. Hasta horario de programa, ¿ya? El lunes hasta horario de programa, querida Emilia, la ganadora de nuestro concurso, ¿ya? Muchas gracias, Emilia, por haber participado. Emilia González Fuentes, la ganadora. Te esperamos el día lunes hasta el horario en que termina el programa, ¿ya? Eso para que usted lo tenga clarito. Muy bien, comenzamos a despedir entonces esta semanita. Y la invitación cordial para que usted continúe con nosotros. Viene el Ecos de Chile, que tenga un bonito fin de semana. Entre paréntesis, se pasa tan rápido el fin de semana, se nos pasa volando, literalmente hablando. Siga con nosotros, ya viene la música chilena. Gracias totales.
1: 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Son las 11 de la mañana. 57 minutos.

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1: Le invitamos a rezar la oración del Ángelus.
2: Me salta el alma de vos.
3: En el nombre del Padre, del Hijo y del Espíritu Santo. El ángel del Señor anunció a María.
4: Y concibió del Espíritu Santo.
3: Dios te salve, María, llena eres de gracia, el Señor es contigo. Bendita eres entre todas las mujeres, y bendito es el fruto de tu vientre, Jesús.
4: Santa María, Madre de Dios, ruega por nosotros pecadores, ahora y en la hora de nuestra muerte. Amén.
3: He aquí la esclava del Señor.
4: Hágase en mí según tu palabra.
3: Dios te salve, María. Llena eres de gracia, el Señor es contigo. Bendita eres entre todas las mujeres, y bendito es el fruto de tu vientre, Jesús.
4: Santa María, Madre de Dios, ruega por nosotros pecadores, ahora y en la hora de nuestra muerte. Amén.
3: Y el Verbo se hizo carne.
4: Y habitó entre nosotros.
3: Dios te salve, María. Llena eres de gracia, el Señor es contigo. Bendita eres entre todas las mujeres, y bendito es el fruto de tu vientre, Jesús.
4: Santa María, Madre de Dios, ruega por nosotros pecadores, ahora y en la hora de nuestra muerte. Amén.
3: Ruega por nosotros, Santa Madre de Dios,
4: para que seamos dignos de las promesas de Cristo.
3: Oremos. Te suplicamos, Señor, que derrames tu gracia en nuestros corazones para los que, habiendo conocido por el anuncio del ángel el misterio de la encarnación de tu Hijo Jesucristo, por los méritos de su pasión y de su muerte en cruz, alcancemos la gloria de la resurrección. Por Jesucristo nuestro Señor.
4: Amén.
3: El Señor esté con ustedes.
4: Y con tu espíritu.
3: Venga a ustedes la gracia del Padre, cuya palabra eterna descendió al seno de la Virgen María para hacerse salvador del género humano.
4: Amén.
3: Permanezcan ustedes la paz de Cristo, cuya venida esperó con gozo la Santísima Virgen, hija de Sion.
4: Amén.
3: La luz del Espíritu Santo los ilumine, para que, vigilantes en la oración y alegres en la alabanza, esperen la segunda venida de Cristo.
4: Amén.
3: Y la bendición de Dios Todopoderoso, del Padre, del Hijo y del Espíritu Santo, descienda sobre ustedes y los acompañe para siempre.
4: Amén.

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Bienvenidos al Ecos de Chile, muchas gracias por seguir con nosotros. Viene la edita a la tarde ya, ¿no? 12 horas con 9 minutos juntos a Luz Agro Comercial. Tenemos 7 grados a esta hora de temperatura en nuestra capital provincial. Y en Luz Agro tenemos la solución para que usted no pase frío, pues, ¿eh? Están todos los sistemas de calefacción en Luz Agro Comercial, que nos acompaña en este primer bloque, y El Granero en el segundo grupo, ¿no?, de canciones que tenemos también programadas ahí para el Eco de Chile, ¿no? Después de las 12:30, ahí está la Joanita Vales, que saludo a la Joanita que me está escribiendo acá, ¿eh? Ya, sí hay espuma, dice, o sea, llegó el champú ahí para los perritos y los gatitos, perfecto. Saludos a nuestra gran amiga ahí que nos escucha todos los días, pues, ¿eh?, con la música chilena y nos apoya también en nuestro programa. 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
1: No!

0: Y estamos despidiendo la edición de hoy. Muchas gracias por su sintonía. 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Que le vaya lindo.
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2: La hora en Buena Nueva. Son las 12 horas, 59 minutos.
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4: Un día 01. San Martín al llegar a Rengo. 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
5: Muy buenas tardes, queridos amigas. Es sábado y de nuevo estamos aquí, ¿no es cierto?, con este programa que muchos de ustedes lo esperan. Gracias por esa confianza, gracias por estar en los sábados, ¿no es cierto?, pendiente de esta hora, una de la tarde. Bueno, antes de empezar, indudablemente hay una llamada de emergencia, ¿no es cierto?, que ya va para allá bomberos y todo. Así que esperamos que no sea muy, muy grave este asunto. Bueno, como todos los sábados, aquí estamos, parte del equipo de Personas Mayores Hoy, ¿no es cierto? Y partimos presentándonos aquí, ¿no es cierto? Primero con nuestro jefe, nuestro líder, ¿no es cierto?, la persona que encabeza este equipo. Muy buenas tardes, bienvenido, Ibar.
6: Hola, hola, hola, Juan, ¿cómo estás? Muy buenas tardes, aquí con el frío, pero animado y contento de volver a estar sentado acá tras los micrófonos de Radio Buena Nueva, en donde obviamente nos encontramos. Ojalá nos pudiésemos abrazar con todos nuestros auditores y auditoras, personas mayores y no tan mayores también, jóvenes, niños, que nos escuchan junto con sus abuelos, con sus abuelas, de acá de la ciudad y del litoral y de todos los rincones que escuchan Radio Buena Nueva. Así que muy contento y agradecido del Señor que nos trae nuevamente a participar de este programa Personas Mayores Hoy.
5: Qué bueno, Ibar. Así que bueno empezar con ganas, ¿no es cierto?, con deseo de compartir un poco este Jesús que nos invita y nos llama. Y nos acompaña hoy día, ¿no es cierto?, Fuerzas Nuevas. Qué bueno que el Señor, ¿no es cierto?, porque nosotros hemos invitado a varias personas, pero no muchas han llegado. Pero ahora tenemos con nosotros, ¿no es cierto?, Jenny Polanco, más joven que nosotros, con ganas. Así que, Jenny, muy bienvenida.
7: Gracias, don Juan.
4: Ni tanto. San Martín Rengo. Sea claro. Primera alarma de incendio por clave 1001, San Martín Rengo.
5: Como decía, ¿no es cierto?, está con nosotros
6: San Martín y Rengo, la clave de emergencia. Incendio.
5: Incendio. Incendio tenemos en San Martín con Rengo, para allá va bomberos y todo. Bueno, estamos presentando a los que estamos hoy día aquí, ¿no es cierto?, en este programa. Tenemos gente nueva, tenemos gente más joven, con más ganas que nosotros, así que bienvenida Jenny Polanco a este vuestro programa y nuestro programa.
7: Gracias, don Juan, gracias, don Ibar. Bueno, nueva, ni tanto. Pero aquí estamos dándole contentísima en esta fría mañana de día sábado, pero con mucho calor de
6: calor humano.
7: De calor humano, esa era la palabra que se me había ido. Así que bienvenido, queridos oyentes, y aquí vamos a empezar nuestro programa como todos los sábados.
6: Calor humano porque está con dos galanes, por supuesto.
5: Claro, tenemos nosotros
6: tres galanes, porque allá
5: claro, más con Cristian ahí que está, somos tres galanes y una dama ahora. Bueno, aprovechamos de saludar en forma muy especial, ¿no es cierto?, a nuestra amiga Tolentina Chacón, que gracias al Señor ya está en camino más claro de recuperación. Estuvimos conversando ayer con ella y está con todos los deseos de volver, pero no ha podido, pero está preparándose, así que próximamente vendrá acá. El Señor ya la tiene caminando. Así que un saludo grande a Tolentina, ¿no es cierto?, y que también nuestros auditores la quieren y la echan de menos. También don José Valladares, ¿no es cierto?, ha estado muy resfriado, a pesar de la agüita que nos recomienda que tomamos y del caminar bastante, pero ya está saliendo adelante también, así que don José, un abrazo grande. Y también saludar desde aquí a nuestro presidente de la Unión Comunal, don Miguel Ugaz, ¿no es cierto?, que también es parte del equipo y, bueno, la semana pasada estuvo con nosotros, así que creo que estará escuchándonos por ahí también, así que hacemos llegar nuestro saludo. Y la hermana Ana María, que es también parte del equipo, que con los achaques normales de cuando ya pasa de ciertos niveles de año, pero ahí estamos. Bueno, estos somos el equipo, ahora saludo a todos los dirigentes de los clubes en especial y sus socios.
6: San Martín con Rengo, está sonando la alarma de bomberos, incendio. San Martín, esquina Rengo. Así que por favor, los que andan por ahí, dejen que pase bombero y carabinero y todos los vehículos que van a asistir para
7: la emergencia.
6: La emergencia, sí. Saludando, decía Juanito, con todo este tema a quienes nos escuchan, saludamos a los integrantes del equipo, venimos con la señora Jenny desde el comedor La Carmelita, donde con mucha generosidad el voluntariado nos ha entregado la cena para las personas que están habitando la hospedería San Ambrosio, carbonada. Sí, carbonada, sí. Postre y pancito para los hermanos. Muchas gracias, estimadas voluntarias, a ustedes. Y también un saludo a las voluntarias de allá, de Flavio Torre, que trabajan a tres bandas. Están ellas alimentando a las personas en situación de pobreza de la parroquia de Pan y Mávida y también acá en el sector Nuevo Amanecer. Y saludamos también a las voluntarias del comedor de San Antonio de Padua, verdaderamente. Y para no salir, cerrar los saludos a aquellos que trabajan con Claudina Escobar y que pronto van a inaugurar el comedor de invierno. Solidaridad para todos.
4: Por orden de 14, se hace una nueva incendio, clave 1001, San Martín, Rengo.
5: Bueno, segunda alarma de bomberos, parece que es bastante más complicado, pero ahí están sonando y escuchamos desde aquí la alarma de bomberos. Bien, continuamos nosotros, ¿no es cierto? También saludamos en especial porque hoy día, sábado, según el calendario, dice que Honorato estaría de santo y mañana Pascual. Son nombres antiguos, pero más de algunos amigos, ¿no es cierto?, tenemos cada uno, y muchas felicidades para los que están, o los que celebran algún bautizo, algún casamiento, ¿por qué no?, ¿no es cierto?, algún encuentro de amigos ahí, y que hace rato los encuentran.
6: San Martín con Rengo es el incendio, San Martín con Rengo, segundo llamado, así que por favor, atentos todos los habitantes de ese sector, para que den facilidades a los vehículos que van a solucionar el conflicto que se está produciendo producto del incendio. Señora Yene, continúe con sus saludos.
7: Ustedes. Bueno, yo tengo saludos para todos los grupos de adulto mayor, que se cuiden, que tomen agua, como dice don José Valladares. para el grupo de los días miércoles y jueves del curso de repostería y chocolatería, en especial a Aida Martínez, que ayer nos solicitó que la saludáramos, así que estamos cumpliendo con eso. A los sectores de Chanco, Parral, Cauquenes, Constitución, San Javier, Villa Alegre, se me queda alguno para la cordillera, precordillera también, para todos aquellos sectores, que, si se me olvida alguno, por favor, disculpen, pero están todos aquí presentes y ustedes si nos están escuchando, qué mejor. Para nosotros.
6: Pajarito nuevo pique el huevo, así que dele tranquilidad.
5: Claro. Dele tranquilidad nomás. Bueno, y para nosotros es una alegría que ojalá, ¿no es cierto?, no quede nadie sin recibir nuestro cariño, nuestro saludo desde esta radio tan querida como es Buena Nueva y este programa que bastante años tiene, ¿no es cierto?, que sale al aire y gracias por toda la recepción que ustedes tienen en escucharnos y acompañarnos esta hora que estamos con ustedes. Bueno, siempre nosotros empezamos por a dónde se empieza, dice el Guaso, por lo primero. Y lo primero es poder escuchar al Señor qué es lo que nos quiere enseñar hoy día, cuál es su palabra, qué nos quiere decir. Y para eso preparemos un poco el corazón y la mente, porque el Señor siempre habla personal y habla como comunidad. Así que los invitamos y, bueno, Tolentina dice que también esta canción y este evangelio sea para inaugurar nuestro almuerzo. Algunos campesinos en especial que por tradición almorzaban a las 12, así que ya están almorzando o terminando. Así que preparemos el corazón y vamos allá con la introducción que tiene un poquito de música para preparar el corazón.

0: En aquel tiempo, los 11 discípulos fueron a Galilea, a la montaña donde Jesús los había citado. Al verlo, se postraron delante de él. Sin embargo, algunos todavía dudaron. Acercándose, Jesús les dijo: «Yo he recibido todo poder en el cielo y en la tierra. Vayan y hagan que todos los pueblos sean mis discípulos, bautizándolos en el nombre del Padre y del Hijo y del Espíritu Santo, y enseñándoles a cumplir todo lo que yo les he mandado, y yo estaré siempre con ustedes hasta el fin del mundo». Esta es palabra del Señor.
1: Gloria y honor a ti, Señor Jesús.

0: Qué alegría, ahí tenemos la palabra del Señor de este domingo. Esta palabra está y va a ser proclamada en cada misa que exista, ¿no es cierto?, en el mundo en el día de hoy. Así que es un mensaje que nuestra iglesia intenta llevarlo a todas partes, a todos los rincones, siendo la misma lectura en el mismo día, ¿no es cierto? No importa la hora que sea en cada país, donde sea, porque hay diferencia entre una hora y otra. Así que, como decía, el Señor habla a cada uno y habla a su comunidad, a su iglesia. A mí personalmente me llama la atención lo primero, que es el Señor invita. Uy, esta palabra me gusta mucho, y esta idea me encanta porque cada día, cada instante, es eso lo que hace el Señor. Me invita a, ¿no es cierto?, a escucharlo, y me invita a proclamar lo que escucho de Él a mi prójimo, al que está cerca. Esa es mi misión, ¿no es cierto?, de llevar este mensaje, de hacer respuesta a esta invitación, ¿no es cierto?, tratando de vivir o hacer lo que el Señor me sugiere que haga.
1: Así es, mi estimado. Esta palabra nos conmueve, nos provoca. Es muy provocativo el Señor para con nosotros. Estábamos conversando mientras veníamos hasta el estudio de la radio, conversábamos con la señora Jenny, y qué domingo estamos celebrando este tiempo de Pascua. ¿Te acuerdas?
2: Es el séptimo domingo de Pascua de Resurrección.
1: Así es, y la próxima semana vamos a celebrar la
2: Pentecostés.
1: Fiesta, la fiesta de Pentecostés. Tenemos que ir haciendo algo de catequesis también, ¿no es cierto? Sí. Entonces, a mí me parece muy importante esto que Dios, y la antífona del Salmo que cantamos dice: Dios asciende entre aclamaciones, el Señor al sonido de las trompetas. ¿Asciende a dónde? ¿A dónde asciende el Señor? Al cielo. Les recomendamos la primera lectura de mañana, que está tomado de los Hechos de los Apóstoles, en el capítulo 1, verso 1 al 11. Y ahí San Pablo está refiriéndose justamente a que Jesús subió al cielo. Y les conversaba con sus discípulos en Galilea, leyendo a Raniero Cantalamessa, que es un sacerdote, ya es un cardenal, digamos, dice de que Jesús comenzó su misión en Galilea, su misión como hombre. Y después que Jesús resucitó, ya glorificado, asciende al cielo, ¿desde dónde? Desde Galilea. Mira, mera coincidencia, interesante tener en consideración eso.
2: Oye, aquí lo que dice también, y me llamó la atención, es el mandato de bautizar.
1: ¿Ya?
2: En el nombre de la Trinidad, o sea, Padre, Hijo y Espíritu Santo.
1: Correcto.
2: Es como la iniciación en la fe y la comunión con los tres.
1: Fíjese que le quedó muy bien a Jenny el que haya participado ayer en este tema de la misión que nos dio la hermana Pilar. Eso lo vamos a conversar después, en la segunda parte.
0: La segunda parte, ya.
1: Claro.
0: Sí, aplica el tiro, sí, que es
1: de todas
0: maravilla.
1: Maneras, sí, pues entonces envió a bautizar y a qué, a ser discípulo. Esa es la parte medular de lo que nos explicó la hermana Pilar. Fíjate, eso es importante. Y a mí me llama mucho la atención, y a cada uno de nosotros el Señor les habla de una manera bastante especial. Dice que los discípulos se postraron delante de Jesús, dice, sin embargo, algunos todavía dudaban. Y Jesucristo está resucitado. Sin embargo, dice, algunos todavía dudaban. Y este cardenal Raniero Cantalamessa, no es el cardenal, es un sacerdote, que dice de que la fe y la duda no son polos opuestos, sino que se complementan. Yo dudo, pero la duda se me va a disipar en la medida que me clarifiquen mi duda. Y eso me va a permitir crecer en la fe. Qué interesante a tener en consideración esos aspectos de esta palabra que el Señor nos regala. Y bueno, comentábamos antes de comenzar el programa del concepto cielo. Dios asciende al cielo, ¿no? cuando vaya a la presencia de mi padre, todos esos elementos. Entonces, estábamos conversando, estimados auditores, de qué entendemos nosotros por cielo. ¿Sí? ¿Qué entendemos por cielo?
2: Algo sobre nosotros, pero con nosotros.
1: Mire, Juan, por favor, así, ¿ah?
0: qué bueno, ¿ah? Porque no siempre uno piensa este cielo y mira para arriba, pero resulta que este cielo es algo, es un espacio, ¿no es cierto?, que está sobre nosotros. Es una dimensión, o como, no sé, hay diferentes formas de llamarlo, que está sobre nosotros. Y de ahí está, ¿no es cierto?, donde vamos, donde tenemos nuestra morada. De ahí salimos y ahí vamos a volver. Eso es lo que dice también, ¿no es cierto?, la palabra de Dios. Y Jesús lo estuvo explicando. Y vuelvo a lo primero que dije, Jesús invita y nos envía a trabajar. Y ahí a veces uno se confunde, ¿qué significa? O sea, yo he enviado, pero si yo, ¿no es cierto?, voy de vez en cuando a misa y resulta que soy enviado a predicar el Evangelio. Ya, pues entonces, contestémonos esa pregunta, preguntémonos al Señor, ¿qué significa? ¿Qué tenemos que hacer sin ir a misa? Y cuando voy a misa, ¿qué tengo que hacer? Y cuando no voy a misa, ¿qué tengo que hacer? Y pareciera que está en la segunda cosa, amarás a tu Dios con todo tu corazón y al prójimo como a ti
1: mismo.
0: Entonces, pareciera que la misión está al ladito nuestro. O sea, ¿qué tenéis que hacer?
2: Misionar.
0: Misionar. Lo que sabes de Dios, de Jesús, tenéis que comunicarse con tu hermano. Y lo que sabes que el Señor hizo, tenéis que tratar de hacerlo con tu hermano a medida de tu fuerza, de tu inteligencia, de tu fuerza económica, de su fuerza física. Ayudar, ¿no es cierto? Levantar, animar, ¿no es cierto? Empujar. Todo eso significa evangelización y mucho más, me imagino.
1: Sí, mira, es interesante, estimado amable auditor. Fíjese, usted que está criando nietos, nietas y todo eso, tenemos una responsabilidad de hacer misión para con ellos, de enseñarles a rezar, obviamente. Si nosotros nos preguntáramos, y usted pregúntese allá en su casa, ¿quién le enseñó a rezar? Inmediatamente a decir, mi mamá, mi papá, mi abuelo, mi abuela, mi tía. Los mayores, ¿no? Pero hay una parte en donde nos devuelven la mano cuando nuestros hijos, cuando nuestros nietos van al jardín, cuando ellos vuelven a la casa y llega el momento de almorzar, los niñitos se sientan, ¿no es cierto?, y ponen sus manitos juntas así y nos dice, tata, les voy a enseñar a bendecir la mesa. Y empiezan, niñito Jesús,
2: que ya naciste en Belén,
1: bendice esta mesa y a nosotros también. ¿Qué está haciendo el nieto ahí? ¿Qué está haciendo la nieta? Nos está evangelizando, nos está recordando de que nosotros somos cristianos. Entonces, no es tan difícil la tarea de que como personas mayores anunciemos la buena noticia del reino. Más aún, en algunas comunidades rurales, allá usted que vive allá, está en varios lugares, ¿no es cierto?, escuchando, ¿no? Cuando en su comunidad fallece una persona y la familia está un poquito alejada de la iglesia. Dice, uy, se murió la mamá, se murió el papá, el hijo, etcétera. Y no tenemos quien le rece. Pero está la señora Juanita. ¿Cuál señora Juanita? La señora Juanita, la que tiene 70, 72 años, ahí, la que hace harina tostada. Ella sabe rezar el rosario. Vamos a buscarla. Y la señora Juanita, encantada, va y en el velorio reza el Santo Rosario. Y es una manera también de estar haciendo
2: misión.
1: ¿Sí, sí o no?
2: Sí.
0: Me parece tan importante eso de que, en el fondo, toda nuestra vida debiera ser misión.
2: Es que de repente no nos damos cuenta, estamos misionando sin saberlo.
1: Misión permanente.
2: Claro.
0: Esa es la idea de saber que lo que hacemos tenemos que transformarlo, ¿no es cierto?, en bien. Si hacemos algo que destruye a alguien, estamos haciendo lo contrario. Si hacemos algo que ofende, ¿no es cierto?, destruye a alguien, estamos mal. Si estamos, ¿no es cierto?, aumentando, ¿no es cierto?, un problema, haciéndolo más grande, estamos todo lo contrario, estar aminorando, estar construyendo paz, construyendo armonía, construyendo, ¿no es cierto?, una colaboración, una solidaridad entre nosotros. Eso va a ser lo que va fundamental esta evangelización que el Señor nos dice, que su palabra y su voz y su presencia sea conocida.
1: Exacto. Y bueno, yo quiero resumir un poco lo que ustedes dijeron, ¿eh? En torno al concepto cielo. Jenny dijo de que está en nosotros y sobre nosotros, y después tú, Juan, lo complementas, digamos, de que Dios está en otra dimensión, obviamente. Uh-huh. Inclusive cuando rezamos el Padre Nuestro hay una parte que es lo que dice: subió a los cielos y está sentado a la derecha del Padre. Todo eso, esos elementos bien importantes. Y ¿cómo podemos explicar el cielo? No lo podemos explicar. San Pablo lo dice a los filipenses, le dice: nosotros somos ciudadanos del cielo, en donde vamos a ir a resucitar en cuerpos gloriosos. Entonces, si nosotros lográramos entender el cielo, Dios se reduciría a esta cabecita nomás, ¿no? Inclusive podemos decir: explícame tú lo que significa la nada. ¿Qué es la nada?
2: Nada.
1: Nada, pero explícame algo sobre la nada. Y por otro lado, explícame el amor. Del amor se puede hablar muchas cosas. Háblame del Espíritu Santo, muchas cosas. Del cielo, muchas cosas. Por lo tanto, nosotros, y aquí tenemos que fundir muchísimo esta palabra, la palabra fe. Nosotros los cristianos nos movemos por fe. No entendemos con el entendimiento, pero sí entendemos desde la perspectiva del entendimiento del corazón.
0: Del corazón. Justamente estaba pensando, Ibar, de eso, porque la cabeza es limitada. Tenemos límite del pensamiento. No podemos tener ni una opinión sobre lo que no entendemos. Pero el corazón habla diferente. A veces, ¿cómo explica, no es cierto, que hay una mujer que te guste más que otra? ¿Cómo hay un niño, no es cierto, que le tiene más cariño que a otro? Y a veces dentro de tus mismos hijos. No es que sean uno más que otro, sino hay algo especial que no se puede definir, pero existe, ¿no es cierto? Y eso es los amigos. Entre los amigos que tenemos, hay algunos que son más amigos que otros. ¿Por qué? Y a veces ninguno de los dos nos da un sueldo, ninguno de los dos nos da cosas, pero la estimación no la podemos explicar. ¿Por qué? ¿No es cierto? Tú... si me tocara escoger así entre todos, diría: yo partiría por ahí o partiría por acá. Entonces, esas cosas, yo pienso que el mensaje de Jesús también tiene

0: etcétera, todo el, y la inversa, te odio. No, pero nosotros estamos hablando desde la perspectiva de este ser cristiano, de este Jesús, bueno, que nos ama y todo lo demás, ¿cierto?
1: A mí me encantaría saber, la hora avanza, me encantaría saber, pero queda una interrogante para cada uno de nuestros auditores ahora, los que están presentes a través de esta emisora Buena Nueva, ¿no es cierto? ¿Qué les dice el Señor en este evangelio leído? Yo estoy seguro que cada uno tiene un mensaje. Mírese para adentro, mire con el corazón y va a encontrar algo que tiene que hacer usted. ¿Ah? Entonces, buena tarea que sea, ¿no es cierto? Estamos.
0: Sí.
1: Estamos llegando ya a un espacio comercial, así que vamos a dejar hasta aquí. Y esta tarea, mientras démosle un poquito de vuelta, mientras disfrutamos el almuerzo, mientras esperamos o mientras estamos escuchando la radio, vamos a estos comerciales y volvemos.
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4: Muy bien, ya estamos de vuelta. Estamos en el programa Personas Mayores Hoy de Radio Buena Nueva, que todos los sábados, ¿no es cierto?, llega a ustedes a través de nuestra emisora, querida emisora Radio Buena Nueva. Tanto a la costa como al centro, como a la cordillera, nuestros auditores, ¿no es cierto?, tienen la posibilidad de escuchar nuestras voces y esperamos que sea agradable, que el Señor trabaje a través de ellas y llegue el mensaje a ustedes, ¿no es cierto? Así que continuamos la segunda parte que siempre hemos llamado como este caminar que tiene la pastoral, como lo que estamos haciendo, ¿no es cierto?, dentro de este tiempo.
5: Eso es. Fíjate que desde la perspectiva de nuestra, de personas mayores, que ya estamos casi en la última recta de la vida para que podamos subir al cielo posteriormente, que es una dimensión que nos trasciende a nosotros, nos vamos relacionando con nuestros hijos, nuestras hijas, nuestros nietos y nuestras nietas y toda la juventud y niñez. Yo quiero aprovechar los micrófonos de esta radio para saludar de una manera muy especial a la señora Joana Gómez, que es integrante del grupo folclórico Trigales del Maule, y también saludar a todas las personas mayores de ese grupo y además saludar a su hijo José Vázquez. José Vázquez, que junto con su mamá participan en ese grupo de Trigales del Maule, y también de una manera muy especial saludar a mi nieto, a Inti Pascal, que hace dos semanas pasó a formar parte de ese grupo y están muy contentos de manera recíproca en este participar e ir cultivando el folclor, fíjate. el folclore nacional. Eso me parece muy, muy interesante. Y quiero darle y dedicarle esta canción, que es de un grupo folclórico, se llama Pañuelo Blanco y es del Trigales del Maule. Para ustedes, con mucho cariño, estimados.

0: ahí estaba el saludo para este grupo intergeneracional. Trigales del Maule, muchas felicitaciones, y felicitar a todos los grupos folclóricos que se reúnen con para transmitirle los valores de la cultura chilena. Ahí en la parroquia Nuestra Señora del Carmen se reúne otro grupo con niños y jóvenes y adultos y todo eso, así que felicitaciones a todos y a todas. Y de hecho también felicitar a Jenny Polanco, que ella ha sido campeona provincial durante varios años en el tema de la cueca. Así que si hay algunas personas mayores que quisieran aprender a bailar cueca, estamos aquí dispuestos.
1: Qué bien.
0: Aquí hay dos integrantes que quieren participar. No, Juanito, usted sabe, usted baila cueca, pues.
1: Bailaba.
0: Ah, bailaba. Ah, ya.
1: Sí, está en el conjunto de Remembranza, indudablemente.
0: Ah,
1: sí. También tratamos de mantener ese conjunto todavía por ahí, con todas las ganas. Estamos preparando para poder participar en algunas actividades que sea importante y poder hacerlo.
0: Perfecto. Vamos entonces a algunas noticias que tiene nuestra querida Jenny preparadas para darlas a conocer, porque el tiempo se nos va volando, ¿sí?
2: Así es. Bueno, contarles que ayer viernes estuvimos en una actividad en Caritas, en el Salón La Gaviota, donde la hermana Pilar nos dio una charla de la EDAP. Eso significa Encuentro de Agentes Pastorales, haciéndonos notar qué hacemos nosotros en la misión que tenemos nosotros dentro de los adultos mayores. ¿Qué hacemos? ¿Qué hace usted?
0: Correcto.
2: Una cosa así a grandes rasgos lo estoy mencionando.
0: Lo conversamos delante en el principio un poquito.
2: Sí.
0: ¿Sí?
2: Es una jornada de formación de dirigentes. El tema es la misión, como les digo, y hay que transmitirlo a los grupos de adulto mayor. Eso es lo que tengo de ayer de la misión.
0: Y encendimos una mechita para poder invitar a una próxima. Nos vamos a reunir una vez al mes con hermana Pilar, en donde ella nos va a ir hablando justamente de la misión, porque la iglesia está en misión, en salida. Lo que tú decías,
1: en salida, Juanito. Estamos,
0: ¿sí?,
1: en misión.
0: Sí.
1: Y esta preparación es importante, a ver si podemos, ¿no es cierto?, invitar a otras personas. ¿Cuándo va a ser la hora y lugar? A ver si, ¿no es cierto?, dentro de los grupos de adultos mayores podemos decirlo, invitar a algunas personas que participen, ¿no es cierto?, el día que va a decir la Jenny y también el lugar.
0: ¿Lo tiene en su computadora?
2: ¿No? El 12 de junio, de 15:30 a 16:30.
0: ¿Ya?
2: En el mismo lugar, Caritas, en el Salón Las Gaviotas.
1: Las Gaviotas.
2: Sí.
1: Entonces es importante eso porque, como veíamos también en el Evangelio, tenemos que llevar el mensaje, y llevar el mensaje es misionar. Y estas son algunas técnicas y preparación para, ¿no es cierto?, estar en misión, porque esto es lo que la iglesia este año también se ha propuesto, como estar en una actitud misionera. Y por eso este cursito que se está haciendo acá, cursillo, ¿no es cierto?, es prepararnos, ¿no es cierto?, como agentes de misiones, indudablemente.
0: Correcto.
2: Yo tengo anotado aquí el objetivo, que nosotros somos testigos, y el objetivo es reavivar nuestro compromiso de ser una iglesia en estado permanente de misión.
0: Perfecto.
1: Perfecto. Resumen mejor no puede ser que ese.
0: Ah, sí. Hasta ahí. Pasemos a la otra noticia para que vayamos viendo.
1: Entonces, ¿cuál es el día? Perdón, ¿el día 25?
2: El día
0: 12 de junio.
2: 12 de junio. De 15:30 a 16:30 en Caritas, en el Salón Las Gaviotas.
1: Las Gaviotas.
0: 434 Freire. Perfecto.
2: Así es. Y ahora, bueno, ahora les voy a contar de que venimos desde Chacawin. Ahí Don Ibar les va a contar más o menos lo que pasó.
0: Sí, mira.
2: Que vivimos.
0: Sí, una vez al mes nos reunimos los agentes pastorales. Agentes pastorales son todas aquellas personas que de una u otra manera conocen al Señor y que son invitados a participar en sus respectivas parroquias, comunidades, ¿no es cierto? Y estamos este año celebrando el centenario de la Virgen del Carmen. Estamos de misión, centenario de la Virgen del Carmen, misión diocesana. Con la Virgen del Carmen nosotros somos testigos. Y la tarea es ir a formar testigos. Y tuvimos una charla muy bonita que la dictó Monseñor en la primera parte de la mañana, que nos habló sobre la pastoral de la vida. Sobre la pastoral de la vida. Realmente impresionante la metodología que tiene él, porque vamos leyendo, hay un telón grande en donde está la escritura, y vamos todos muy, muy de la mano en ese tema. Y posteriormente, Eduardo, en este momento, debe estar también dando la charla sobre la prevención, que tiene que ver con los incendios y las catástrofes que se nos presentan ahora que se nos viene el invierno, que dicen que va a ser un invierno lluvioso y que de repente se cortan los caminos. Ahí vamos a tener que también formarnos a ese respecto.
1: Claro, y también, indudablemente, ¿no es cierto?, esta catástrofe que hay también, en que a veces, ¿no es cierto?, estamos con miradas tan diferentes unos de otros, que a los cristianos, nuestra iglesia en especial, nos toca como poner las fases de la paz, de la entendimiento, de la concordia, de la poder, ¿no es cierto?, porque somos chilenos, somos hermanos todos, somos hijos del mismo Padre, y tenemos que tratarlo con respeto. Eso, yo creo que hay mucho trabajo, ¿no es cierto?, hoy día que hacer en todos los niveles, ¿no es cierto?, familiares, en las comunidades, en los grupos, en los diferentes también partidos, ¿por qué no decirlo? Pero es que estamos en un solo país, y eso tenemos que unificarlo, y tenemos que buscar puntos de acuerdo, porque estamos respirando el mismo aire y viviendo las mismas situaciones. Entonces, es parte de la misión también.
0: Correcto, así es. Vamos al saludo musical, porque tenemos varios saludos musicales hoy día. Ah, sí, vamos, ¿quién saluda a quién?
1: Bueno, hay una canción seleccionada que tiene, ¿no es cierto?, nuestro amigo que está a cargo de los controles. Así que, ¿cómo se llama esa canción, Ivar? La que toca ahora, la segunda que tenemos.
0: Bolero. El día que me quieras.
1: El día que bolero. Me quieras.
0: Todos los días me quieres.
1: Sí, pero ese día, ¿no es cierto?, disfrutémoslo.
0: Así es. ¿Ya?

0: Bueno, yo le pregunto a los más de edad que han escuchado esta canción ahora y a los que son más jóvenes, pucha, que es bonito el día que me quieras, ¿eh? Entonces, nos va a traer algunos recuerdos, algunos, pero yo les pregunto también, o me pregunto yo, ¿no es cierto?, ¿cuánto nos queremos nosotros mismos? Porque si no nos queremos nosotros, ¿cómo vamos a querer a otro? Así que bendito amor que nos rodea, bendita la gente que nos quiere y bendita la gente que nosotros queremos también. ¿Cómo hacer de ese querer una forma de vida? Así que tarea también queda pendiente. ¿Cómo me quiero yo, no es cierto? ¿Y cómo estoy entregando ese amor a los que me rodean? Bien, seguimos entonces en este andar, ¿no es cierto? Vamos a ver qué pasa, ¿no es cierto? Y qué otras actividades tenemos por delante. ¿No es cierto? Ahí, y lo estamos preparando, ¿no es cierto? Un viaje a la Serena, sobre eso vamos a hablar un poquito. ¿Les parece? No nos queda mucho tiempo, pero alcanzamos.
1: Sí, mira, el próximo mes de noviembre, ya en la tercera semana de noviembre, vamos a tener el 13º Encuentro Nacional de las Personas Mayores a nivel nacional. Y obviamente que estamos muy entusiasmados en poder participar desde acá de Linares. Puesto que en el 12º encuentro fuimos anfitriones, ahora tenemos que llevar el relevo a La Serena, obviamente. Y hay algunos pasos que tenemos que ir dando precisamente para aquellas personas mayores que quieran participar de ese encuentro, que nos parece a nosotros que es muy enriquecedor para aquellos que participan en la actividad. Y para la diócesis que organiza también es muy enriquecedora, porque se tienen que organizar y todo. A nivel nacional vamos todos trabajando en ese sentido. Tenemos que llegar nosotros desde acá de Linares. Nos hemos hecho el propósito de ver si podemos llenar un bus de 45 personas. Para ese efecto es necesario que las personas que estén participando en los grupos de personas mayores, sin discriminar que sean de la pastoral social o que sean de la unión comunal, sino que es necesario que sean personas mayores nomás y que puedan tener las capacidades de ahorro, porque obviamente nosotros nos autofinanciamos en esos encuentros. Imagínense, Serena va, para autofinanciarse va a necesitar, ¿cuánto decían por ahí? ¿No tenés 18? 22 millones de pesos, 22 millones de pesos van a ocupar ellos para podernos recibir a todos nosotros. Y nosotros tenemos que juntar algunos también. Por eso tenemos que ir echándole monedita al tarrito para que podamos participar. Las primeras monedas que tenemos que hacer, ¿cómo lo vamos a ir haciendo? A ver.
2: Vamos a ir, la inscripción son 10.000 pesos, que eso ya se están recibiendo del grupo Siempre Viva, que la presidenta, la señora María Cecilia, tiene como 12 personas más o menos ya inscritas, ya cancelado la inscripción. No sé, don Juan parece que me decía que tenía otros tantas personas, pero todavía falta que pague la inscripción. Eso se hace, pueden hacerlo con la presidenta del grupo o con la tesorera, qué sé yo, se hacen una listita con el nombre de Ruth,
3: Y teléfono.
2: Y eso se hace llegar a donde don Miguel Ugaz, en la Unión Comunal. Él atiende todos los días, parece, en la Unión Comunal. Eso no lo tengo claro.
1: Varios días.
2: Sé que el día lunes está en la mañana. Correcto. Porque yo justamente el lunes tengo que ir en la mañana por dos socias más.
1: Correcto.
2: Entonces, ya vamos como casi la mitad del bus.
1: Así que si usted está interesado en participar, inscríbase. Dijo Jenny de que la inscripción es de 10.000 pesos. Eso no significa que tú pones tus 10.000 pesos y te vas para Serena y estás 3 días allá asunto, sino que tienes que ir, es el piso, digamos, ¿no? Y enseguida tienes que ir juntando. Estamos conversando para que usted se haga la idea más o menos de que se van a necesitar alrededor de 160, 180 mil pesos más o menos para en ese tema.
0: Claro, porque con eso hay que cubrir, ¿no es cierto?, el pasaje. Y cubrir, ¿no es cierto?, el alojamiento y parte de la comida, porque alguna comida la diócesis que recibe da, pero hay que financiar también parte de la comida. Entonces eso se estima así aproximadamente 160, 180 mil pesos, que es el punto de referencia. En nuestro club Teresa de Jesús, de la parroquia Jesús Obrero, estaban como esperando. Hay también alrededor de 10 personas. Está pero esperando un punto de referencia. ¿Cuánto más o menos tenemos que tener para poder aproximarnos, ¿no es cierto?, y intentar juntarlo para poder no tener problema al final? Entonces, ese es el punto de referencia, 160, 180 mil pesos en total. Y para eso, y una forma de comprometerse es la inscripción, ¿no es cierto?, los 10 mil pesos, ¿no es cierto?, ahora, como para asegurar y teniendo este punto de referencia de buscar el resto.
1: Exactamente.
0: Así que eso estaría.
1: ¿Sabes qué? El tema pasa porque hay todo un proceso. Ya Monseñor de La Serena mandó la invitación a sus hermanos obispos diciéndoles, se va a realizar el encuentro la tercera semana de noviembre. Los obispos de cada diócesis hacen contacto con las cáritas, con los coordinadores diocesanos, dicen, está la invitación y nosotros esperamos que allá se formó un equipo, que equipo pro encuentro, 13º encuentro nacional de personas mayores. Ellos van a mandarnos las referencias de hoteles residenciales, cabañas, donde nosotros podemos ir a cotizar los alojamientos, también los lugares donde los restaurantes y todo eso. No nos van a mandar la dirección del casino, pero sí lo podemos buscar nosotros. ¿Eh? Entonces, hay todo un proceso que dar. Y nosotros, los que nos inscribamos para participar en ese encuentro, nos tenemos que reunir prácticamente unas 4, 5, 6 veces, porque vamos, además de ir a conocer esa hermosa ciudad, también vamos a tener que presentar algunos números artísticos allá.
0: Ya. Entonces tenemos que juntarnos antes, se nos está acabando el tiempo, así que en la tercer fin de semana de noviembre.
1: Así es.
0: Para que lo tengamos en cuenta. Así que nos vemos el próximo sábado, si Dios quiere. Y muy buenas tardes.
1: Sí, nos vamos a despedir saludando a la señora Aida Martínez, que nos pidió que le dedicáramos un tema musical. Quiéreme, se llama el tema musical. No sé a quién le está pidiendo que la quiera, pero ahí va el tema musical.

0: Así hemos llegado al final de una nueva edición de su programa Personas Mayores Hoy. Por su atención, muchas gracias y nos volveremos a encontrar en un próximo programa. La hora en Buena Nueva. Son las 13 horas, 59 minutos.
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0: La hora en Buena Nueva. Son las 14 horas, 58 minutos.
1: Esta es la hora de la gran misericordia para el mundo entero. Y a quien recite esta coronilla en presencia del moribundo, yo me pondré entre mi Padre y él, no como justo juez, sino como misericordioso Salvador.

0: Bienaventurados los misericordiosos, porque ellos alcanzarán misericordia.
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Amigas y amigos, ¿cómo están? Muy buenas tardes, bienvenidas, bienvenidos. Un nuevo fin de semana con ustedes en este 16 de mayo. Hoy saludamos a quienes llevan el nombre de Honorato. Muchas felicidades, que lo pasen lindo. También para quienes han nacido un día como hoy, 16 de mayo, felicidades por un montón. Queremos invitarle para que nos acompañe en este recorrido, 3 horas para disfrutar de lo mejor de la música a través del 106.3 en Chanco. Abrazos, cariños a todas mis amigas y amigos de Chanco y de Peyúgue, de Curanipe, de todo el litoral. Un abrazo grandote, gracias por estar con nosotros cada tarde. Y también a la gente que nos escucha en la provincia de Linares a través del 97.9. Gracias a todos ustedes y les invitamos para que nos acompañen desde aquí hasta las 6. Comienza nuestro De Todo Un Poco en la edición.

0: 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Recordemos qué nos dice el tercer misterio de gozo.
1: Y sucedió que mientras ellos estaban allí, se cumplieron los días del alumbramiento. Y dio a luz a su hijo primogénito. Le envolvió en pañales y le acostó en un pesebre, porque no tenían sitio en la posada. Había en la misma comarca algunos pastores. Se les presentó el ángel del Señor y les dijo: no teman, pues les anuncio una gran alegría. Les ha nacido un Salvador.
0: Recitar el Santo Rosario es un acto de fe, de esperanza, de amor y reparación.

Qué buena canción para disfrutar en este otoño 2026. Era Gilbert O'Sullivan, un clásico de 1980. ¿Qué hay en un beso? Era lo que les preguntaba Gilbert O'Sullivan. Bien, todo listo para acompañarles, como les decía al comienzo, una tarde de otoño espectacular para disfrutar de buena música, grandes canciones, Heite, Nick Kershaw, Charlie García, Eric Carmen, Chicago, le dije Miguel Mateos, también tenemos a Miguel Mateos, Steve Perry, Rod Stewart, Miranda, entre los que les puedo comentar. Así que hay mucha música, a la más cordial de las bienvenidas. Esto es el De Todo Un Poco en la tarde de sábado.

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La música de la banda argentina Miranda, Tu Misterioso Alguien, se llamaba la canción que sonaba para ustedes en este otoño 2026. Se escucha de todo un poco y que es presentado, como siempre, por Hospital Clínico Veterinario La Granja. 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La música para seguir disfrutando este sábado juntitos aquí en Buena Nueva.

Un santo para cada día. Hoy, 16 de mayo, recordamos a San Juan Nepomuceno. San Juan Nepomuceno nació en Checoslovaquia hacia el año 1250, en un pueblo llamado Nepomuk, y de ahí se le puso el sobrenombre Nepomuceno. Fue párroco de Praga y obtuvo el doctorado en la Universidad de Padua. Después ocupó el alto puesto de vicario general del arzobispado, lo cual significa que era un hombre de total confianza para el prelado. Pero el rey de Praga, Wenceslao, se dejaba llevar por dos terribles pasiones, la cólera y los celos, y dicen las antiguas crónicas que siendo Juan Nepomuceno confesor de la reina, se le ocurrió al rey que el santo le debía contar los pecados que la reina le había dicho en confesión, y al no conseguir que le revelara estos secretos se propuso mandarlo a asesinar. Luego el rey tuvo otro gran disgusto y consistió en que el monarca se proponía apoderarse de un convento para darle sus riquezas a un familiar, y el vicario Juan Nepomuceno se le opuso rotundamente porque esos bienes eran de la Santa Iglesia. Entonces el rey mandó que al padre Juan lo atacaran doblado, con la cabeza pegada sobre los pies, y que lo lanzaran al río Moldava. Fue en el año 1393. Los vecinos recogieron el cadáver y le dieron santa sepultura. En 1725, más de 300 años después de su muerte, una comisión de sacerdotes, médicos y especialistas examinó la lengua del mártir, que estaba incorrupta pero seca y gris. Y de pronto, en presencia de todos, empezó a esponjarse y apareció el color de carne fresca, como si se tratara de la lengua de una persona viva. Todos se pusieron de rodillas y este milagro, presenciado por varias personas importantes, fue el cuarto milagro para declararlo santo. Desde su muerte siempre, San Juan Nepomuceno fue considerado patrono de los confesores porque prefirió morir antes de revelar los secretos de la confesión. También ha sido considerado patrono de la buena fama porque prefirió el martirio porque no permitió que la buena fama de una penitente fuera destrozada. En Praga, en el puente desde el cual fue echado al río, se conserva una imagen de este gran santo, y muchas personas, al pasar por allí, le rezan devotamente. Un santo para cada día. 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

grandes canciones se dan cita cada tarde de lunes a sábado en este De Todo Un Poco. El caso ahora era de Rod Stewart con una canción del año 1988. ¿Se acordaban de ella? My Heart Can't Tell You No, se llamaba este éxito del año 1988. Bien, hay mucha música para compartir con ustedes, hay algunos temitas para vivir. Por ejemplo, les voy a comentar acerca de algo que comentábamos en la semana, lo vamos a repasar. ¿Cuándo fue que comentábamos? Hasta el día miércoles hablábamos acerca de un hecho bien puntual y que nos sucede con frecuencia: olvidarnos del nombre de una persona. Y por más que hacemos memoria, no nos podemos acordar. Muchas veces nos preocupamos por esta situación porque no podemos recordar el nombre y nos lleva a preguntarnos qué tan bien estamos de nuestras conexiones neuronales y todo eso. Bueno, le vamos a contar por qué sucede esto. Fíjense que no es para alarmarse, sucede más frecuente de lo que usted piensa y efectivamente no hay un problema más allá, sino que es una situación de conexión de nuestro cerebro. Los detalles se los voy a comentar más adelante, solo un adelanto. Mientras tanto, la música para seguir disfrutando con ustedes de esta tarde de sábado.

0: La hora en Buena Nueva. Son las 15 horas, 54 minutos.
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Ella Taubert pasaba en esta tarde de otoño. Es en serio, se llamaba la canción que estábamos escuchando. 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Y la música continúa acompañándonos en este sábado de trabajo para mucha gente. Aprovechamos de saludarle y muchos que ya han comenzado a disfrutar de este su fin de semana.

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0: Foolish Heart se llamaba la canción que nos interpretaba Steve Perry, el vocalista de Journey, un clásico de su repertorio en solitario de 1984, Foolish Heart, la canción que sonaba para ustedes. Bueno, lo contábamos en la semana y fíjese que es bueno hablar de este tipo de situaciones que son cotidianas y que de repente nos asustan un poco, olvidarnos de ciertas cosas, entre ellas olvidarnos el nombre de una persona, que nos lleva a cuestionarnos de qué tan bien estamos. Pero fíjese que para su tranquilidad esto es algo que es muy, muy frecuente. Olvidarse del nombre de una persona es más común de lo que usted cree, y aunque muchas veces nos genera incomodidad o vergüenza social. Desde la neurociencia nos explican que esta reacción puede estar relacionada con la forma en que el cerebro procesa la memoria, la atención y las asociaciones entre nosotros e información verbal. Según distintos estudios sobre memoria asociativa, recordar nombres propios suele ser más difícil para el cerebro que recordar caras o detalles visuales. Una investigación publicada en una revista que se llama Memory and Cognition explicó que el cerebro necesita crear una asociación específica entre el rostro y el nombre, algo que requiere mayor esfuerzo cognitivo. Es un trabajo más grande para el cerebro recordar un nombre y una cara. Fíjese que además, especialistas en neurociencia explican que los nombres propios tienen menos significado contextual para el cerebro que otros datos personales, mientras una profesión, una característica física o una historia generan una asociación más fácil de almacenar. Los nombres suelen ser una información abstracta y aislada, es decir, una información que es menos importante, menos relevante para el cerebro. El neurocirujano Bradley Liga, especialista en memoria de la Universidad de Texas, explica que el hipocampo cumple un rol clave al unir un rostro con un nombre nuevo. Cuando una conexión o cuando esta conexión no se consolida correctamente, el cerebro reconoce la cara, pero no logra recuperar el nombre, no logra hacer la asociación entre esa cara y el nombre. ¿Qué significa olvidarse de los nombres según la neurociencia? Bueno, primero, falta de asociación emocional. Los nombres propios suelen tener menos significado para el cerebro, es lo primero. Segundo, exceso de información. El cerebro prioriza datos considerados más útiles y relevantes. Tercero, distracción al momento de escuchar. Muchas veces la atención está puesta en causar una buena impresión. Otro dato, sobrecarga mental, el estrés o el cansancio afecta la memoria inmediata. Y por último, el procesamiento de diferentes de los nombres. El cerebro los almacena de manera distinta a otros recuerdos. Para el cerebro es más importante el recuerdo de la cara, ¿cierto? Datos como la profesión u otros datos que son más importantes. Los nombres propios suelen ser datos que el cerebro los considera menos importantes, por eso nos cuesta recordar estos nombres. Y por último, y en definitiva, es importante lo siguiente: olvidarse del nombre de alguien no implica desinterés, mala educación ni problemas graves de memoria. Eso es para que nos quedemos tranquilos. En muchos casos, simplemente refleja cómo funciona el cerebro humano al momento de procesar información nueva y social. Así que la próxima vez que se le olvide el nombre de una persona, bueno, no se preocupe. Es una forma en que nuestro cerebro va procesando datos. Y los nombres, desafortunadamente, no son tan importantes para el sistema de almacenamiento de nuestro cerebro. Bueno, siempre se aprende algo nuevo. La gracia. Aprendemos todos juntos en este De Todo Un Poco y en la tarde de sábado.
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0: Era Miguel Mateos, Perdiendo el Control, una canción de mitad de los 80, específicamente 1985. Bueno, seguimos compartiendo con ustedes buena música, datos interesantes, curiosidades y mucho más. Oye, hay cyber, entre paréntesis, ¿eh? Hay cyber que se viene, se deslizó por ahí una fecha posible para el cyber, ¿eh? Ya les voy a contar por ahí más adelante de lo que podría ser la fecha del cyber. No es oficial, la Cámara de Santiago todavía no ha oficializado la fecha, pero por ahí alguien, la verdad es que deslizó por ahí una fecha que podría ser la elegida para este evento de comercio electrónico. Ya le cuento los detalles. Mientras tanto, seguimos junto a Hospital Clínico Veterinario La Granja y Zapatería La Bota Roja, disfrutando de sus canciones preferidas.
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0: El Santo Rosario es una constante invocación a la Madre de Dios. Recordemos que nos dice el cuarto misterio de gozo.
1: Llevaron a Jesús a Jerusalén para presentarle al Señor, como está escrito en la ley del Señor. Y he aquí que había en Jerusalén un hombre llamado Simeón, que esperaba la consolación de Israel. Y el Espíritu Santo estaba en él. Simeón les bendijo y dijo a María, su madre: Este está puesto para caída y elevación de muchos en Israel y para hacer señal de contradicción. Y a ti misma una espada te traspasará el alma, a fin de que queden al descubierto las intenciones de muchos corazones.
0: Recitar el Santo Rosario es un acto de fe, de esperanza, de amor y reparación.

Your Inspiration, de 1984, la banda Chicago, musicalizando esta tarde de otoño para ustedes. Es el de todo un poco en las señales de Buena Nueva, 106.3 Chanco, Peyúgue y Curanipe, 97.9 Linares, acompañando su tarde de trabajo. Que levante la manito a todas las amigas y amigos que están trabajando. Usted también. Bien, también un saludo con mucho cariño para ustedes. Que sea una provechosa tarde. Aprovechar la ocasión de saludar a afortunadas y afortunados que han comenzado a vivir el fin de semana, ¿no? Mucha gente en casita disfrutando también. 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

0: La hora en Buena Nueva. Son las 16 horas, 56 minutos.
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Toque de queda se llamaba la canción que nos estaba interpretando G&T, la banda argentina que pasaba en este recorrido musical de sábado. Organizado por la Cámara de Comercio de Santiago, cada año tiene lugar una nueva edición del Cyber Day, el mega evento que reúne a cientos de comercios en línea con ofertas, descuentos y, bueno, bastante publicidad, hay que decirlo, ¿no? Y este 2026, obviamente, vamos a tener un Cyber Day. Generalmente, tiene lugar durante los últimos días de mayo o los primeros días de junio, aunque la Cámara de Comercio de Santiago aún no ha confirmado oficialmente la fecha, algo que suele hacer más cerca del evento. Pero ya hay algunas fechas propuestas, ¿no? Lunes 1, martes 2 y miércoles 3 de junio. Así lo señaló, por ejemplo, Falabella en una de sus multitiendas que cada año suma a los descuentos. Tradicionalmente el Cyber se utiliza durante los primeros días de junio y este 2026 será el lunes 1, miércoles 2 y del miércoles 1 al miércoles 3 de junio. Eso es, lo dicen en Falabella. También en la semana les comentábamos que de alguna manera lo deslizó Canon Home, que en su sitio también había propuesto que desde el lunes 1 hasta el miércoles 3 de junio era el Cyber, y Canon Home había aceptado las fechas anteriores, así que por eso se toma como referencia. Así que para que se vayan preparando, secreto, no es secreto, recomendación, en realidad esa es la palabra, recomendación. Si usted, lo comentamos siempre, todos los años, si está pensando en comprar un computador, un televisor, por ejemplo, 32 pulgadas, una marca indeterminada, bueno, puede consultar el valor de ese televisor 32 pulgadas de la marca X hoy y tener claro cuál es el valor actual y cuál es el valor Cyber. La mejor forma de saber si es verdaderamente una buena oferta Cyber. Fíjese que uno de los principales reclamos del Cyber es precisamente eso, que las ofertas no son tan ofertas. Pero bueno, nosotros podemos cotizar y ese es el secreto de tener un éxito en una buena compra.

Oración por nuestra tierra. Dios omnipotente, que estás presente en todo el universo y en la más pequeña de tus criaturas, tú, que rodeas con tu ternura todo lo que existe, derrama en nosotros la fuerza de tu amor, para que cuidemos la vida y la belleza. Inúndanos de paz, para que vivamos como hermanos y hermanas sin dañar a nadie. Dios de los pobres, ayúdanos a rescatar a los abandonados y olvidados de esta tierra que tanto valen a tus ojos. Sana nuestras vidas, para que seamos protectores del mundo y no depredadores, para que sembremos hermosura y no contaminación y destrucción. Toca los corazones de los que buscan solo beneficios a costa de los pobres y de la tierra. Enséñanos a descubrir el valor de cada cosa, a contemplar admirados, a reconocer que estamos profundamente unidos con todas las criaturas en nuestro camino hacia tu luz infinita. Gracias porque estás con nosotros todos los días. Aliéntanos, por favor, en nuestra lucha por la justicia, el amor y la paz.

Musicalmente acompañados de Eric Carmen, Angry Eyes, la canción que pasaba para ustedes en este recorrido de éxitos. Se escucha de todo un poco de buena nueva. 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La música para acompañarles mientras ustedes trabajan o disfrutan de este fin de semana que hemos iniciado. Bueno, cualquiera sea la opción que esté viviendo, ¿cierto? Siga acompañándonos. Recuerde que, a propósito, luego, una vez finalizado nuestro programa, viene sábado de recuerdo, a partir de las 18 horas. Y en la programación de Buena Nueva, a las 21 horas, La Máquina del Tiempo. Parte de lo que viene en este sábado mientras seguimos disfrutando de sus canciones preferidas.

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Qué buena sociedad, Charlie García y Pedro Aznar, Ángeles y Predicadores, era la canción que estábamos escuchando. ¿Sabía usted que el consumo de vitamina D sin supervisión médica puede provocar cálculos renales e incluso fallo renal? El nefrólogo Borja Quiroga advierte que el consumo de vitamina D sin supervisión médica puede provocar cálculos renales e incluso fallo renal. Esto al elevar los niveles del calcio en la sangre. La Biblioteca Nacional de Medicina de Estados Unidos confirma que la hipervitaminosis D genera hipercalcemia. Se llama hipercalcemia. Eso es. Una de las mayores complicaciones directas son las piedras en los riñones y el daño permanente en el órgano. Quiroga, quien ejerce en España, lo describe para el diario La Vanguardia sin rodeos. He visto gente que ha venido con los riñones llenos de piedras. El especialista señala que la vitamina D favorece la absorción intestinal de calcio, lo que en exceso satura los riñones y forma depósitos. Ha tratado además casos de intoxicación y fallo renal en personas sanas que tomaron el suplemento sin indicación médica. La ciencia distingue entre dosis típicas y exceso, el matiz que define la salud del daño renal. Fíjese que es súper importante esto porque aquí podemos sacar algunas informaciones en limpio. Toda acción de medicamentos, ya decisiones de medicamentos sin la supervisión, sin la indicación médica, tienen una consecuencia. Y acá mucha gente que podría pensar que esto es inocuo, el consumo de vitamina D podría también, o en realidad tiene un impacto en nuestra salud. Por eso es súper importante no automedicarse. El nefrólogo Borja Quiroga advierte que el consumo de vitamina D sin supervisión médica puede provocar cálculos renales e incluso fallo renal. La importancia, el tema de la automedicación, que está tan arraigada, lamentablemente, en nuestra sociedad. Ya, dejamos esto de lado, seguimos disfrutando de nuestros invitados para esta tarde de sábado.

Dios de amor, muéstranos nuestro lugar en este mundo como instrumento de tu cariño. Mientras se deteriora constantemente la calidad del agua disponible, en algunos lugares avanza la tendencia a privatizar este recurso escaso, convertido en mercancía que se regula por las leyes del mercado. En realidad, el acceso al agua potable y segura es un derecho humano básico, fundamental y universal, porque determina la sobrevivencia de las personas y, por lo tanto, es condición para el ejercicio de los demás derechos humanos. Carta encíclica de Su Santidad Papa Francisco sobre el cuidado de la casa común. Los pobres y la tierra están aclamando: Señor, tómanos a nosotros con tu poder y luz para proteger toda vida.

The Riddle se llamaba esta canción del año 1984 en la voz de un cantante británico que, bueno, tuvo bastante popularidad durante la década de los 80. Digamos que Nick Kershaw fue un ídolo adolescente y estuvo durante 50 semanas en UK Singles Chart canciones venciendo a muchos artistas de la época. Escuchamos The Riddle, una de las canciones de este cantautor británico. Bien, comenzamos a cerrar nuestro capítulo de este sábado 16 de mayo, saludando hoy a Honorato. Muchas felicidades también para quienes están cumpliendo un año más de vida. Les deseamos un lindo fin de semana y una bonita jornada de celebración. Bueno, las gracias en nombre de Hospital Clínico Veterinario La Granja y de Zapatería La Bota Roja que nos han acompañado en este sábado 16 de mayo. La invitación extendida para que sigan con Buena Nueva. Ya les he dicho, viene sábado de recuerdo. De hecho, el equipo ya está aquí listo, preparado para acompañarles tras la pausa. Y luego, a las 21 horas, el programa La Máquina del Tiempo con Raúl Casanova. Así es que sigan la compañía de Buena Nueva. Que tengan un hermoso fin de semana. Nos encontramos el lunes, de mediante a las 3, para más de Todo Un Poco. Gracias por la sintonía. Chau, chau.

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1: 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La hora en Buena Nueva. Son las 17 horas, 59 minutos.
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Hola, hola, ¿cómo están? Bienvenidos a un nuevo sábado junto a ustedes. Ya 16 de mayo de este 2026. Saludamos a quienes llevan por nombre de Honorato. También saludamos a quienes hoy están de cumpleaños. Estamos completamente en vivo y en directo para todos ustedes. Saludamos la puesta en el aire hoy día a nuestro colega Francisco Ortega Saldías. En la programación y producción de Sábado de Recuerdos, a nuestro colega Óscar Ponce Ortega en la conducción, como siempre, un servidor de ustedes, Juan Carlos Villalobos. 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Listos y dispuestos para comenzar a rodar con la música del recuerdo. Y seguimos con Salvatore Adamo, Porque yo quiero. Aquí está.

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Seguimos con la buena música. María Inés Navellán, Déjame Soñar.

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Seguimos con la música del recuerdo acá en Radio Buena Nueva. 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Son las 18 horas con 40 minutos. Ya es noche acá en Linares, por supuesto. Y estamos junto a ustedes compartiendo la mejor música del recuerdo. Seguimos con este hermoso tema de Gigiola Cinquetti. Aquí está.

0: 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Un santo para cada día. Hoy, 16 de mayo, recordamos a San Juan Nepomuceno. San Juan Nepomuceno nació en Checoslovaquia hacia el año 1250, en un pueblo llamado Nepomuk, y de ahí se le puso el sobrenombre Nepomuceno. Fue párroco de Praga y obtuvo el doctorado en la Universidad de Padua. Después ocupó el alto puesto de vicario general del arzobispado, lo cual significa que era un hombre de total confianza para el prelado. Pero el rey de Praga, Wenceslao, se dejaba llevar por dos terribles pasiones, la cólera y los celos, y dicen las antiguas crónicas que siendo Juan Nepomuceno confesor de la reina, se le ocurrió al rey que el santo le debía contar los pecados que la reina le había dicho en confesión. Y al no conseguir que le revelara estos secretos, se propuso mandarlo a asesinar. Luego el rey tuvo otro gran disgusto y consistió en que el monarca se proponía apoderarse de un convento para darle sus riquezas a un familiar, y el vicario Juan Nepomuceno se le opuso rotundamente porque esos bienes eran de la Santa Iglesia. Entonces el rey mandó que al padre Juan lo atacaran doblado, con la cabeza pegada sobre los pies, y que lo lanzaran al río Moldava. Fue en el año 1393. Los vecinos recogieron el cadáver y le dieron santa sepultura. En 1725, más de 300 años después de su muerte, una comisión de sacerdotes, médicos y especialistas examinó la lengua del mártir, que estaba incorrupta pero seca y gris. Y de pronto, en presencia de todos, empezó a esponjarse y apareció el color de carne fresca, como si se tratara de la lengua de una persona viva. Todos se pusieron de rodillas y este milagro, presenciado por varias personas importantes, fue el cuarto milagro para declararlo santo. Desde su muerte siempre, San Juan Nepomuceno fue considerado patrono de los confesores porque prefirió morir antes de revelar los secretos de la confesión. También ha sido considerado patrono de la buena fama porque prefirió el martirio porque no permitió que la buena fama de una penitente fuera destrozada. En Praga, en el puente desde el cual fue echado al río, se conserva una imagen de este gran santo y muchas personas, al pasar por allí, le rezan devotamente. 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

Seguimos compartiendo esta noche musical del recuerdo acá en Radio Buena Nueva. Son las 18 horas con 52 minutos, completamente en vivo y en directo para toda la provincia de Linares. Quiero enviar un saludo por acá a una fiel auditora, Gloria Achín, dice, fiel auditora de la Radio Buena Nueva. Y quiere solicitar una canción para todos los que en este momento estamos escuchando estas lindas canciones. Muy bien, pues muchas gracias, Gloria Achín, por estar en sintonía. Ella nos pide esta canción de Richard Anthony, A veces me pregunto yo.

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0: La hora en Buena Nueva. Son las 19 horas. Exactamente.
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0: 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Seguimos con la música del recuerdo. Tengo unos saluditos por acá que quiero entregar. Quiero saludar a don Pedro, fiel auditor de nuestro programa. Él nos ha pedido un tema, pero extraordinariamente muy, muy lindo. Quiero saludar también a Javi y Dani, que están en sintonía del programa, a Juan Carlos López y Ariela. Gracias por estar en sintonía en esta noche de día sábado junto a nosotros, las 19 horas con 10 minutos. Don Pedro y las chicas también acá nos han pedido este hermoso tema de Los Galos, Como Deseo Ser Tu Amor.
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1: El Santo Rosario es una constante invocación a la Madre de Dios. Recordemos qué nos dice el quinto misterio de gozo.
2: Sus padres iban todos los años a Jerusalén a la fiesta de Pascua. Subieron ellos como de costumbre a la fiesta. Y al volverse, pasados los días, el niño Jesús se quedó en Jerusalén, sin saberlo sus padres. Ellos se volvieron a Jerusalén en su busca. Al cabo de 3 días, le encontraron en el templo, sentado en medio de los maestros, escuchándoles y preguntándoles. Todos los que le oían estaban estupefactos por su inteligencia y sus respuestas.
1: Recitar el Santo Rosario es un acto de fe, de esperanza, de amor y reparación.
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Quiero enviar un saludo por acá. Me dice que nos escriben, dice: soy Patricio Banda Rodman de la Villa Parque El Sol del Guapi. Allá también nos están escuchando en vivo y en directo. Dice que quiere dedicarle este tema a Elizabeth Martínez Vázquez. Muchas gracias, dice. Aquí está la gran Rocío Dúrcal, La Gata Bajo la Lluvia.

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Seguimos realizando este recorrido musical del recuerdo. Quiero saludar a toda la gente linda que está en sintonía en la provincia de Linares. Abrazo para todos ustedes, quienes están trabajando también. Un gran abrazo. Gracias por estar con nosotros. Son las 19 horas con 34 minutos. Completamente en vivo y en directo para todos ustedes. Quiero enviar un saludo a Nachita Silva y a Erwin, que están en sintonía del programa. Ellos quieren escuchar a los Iracundos. Apróntate a vivir.

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1: Señor disc jockey, ese lindo disco que estaba tocando, ¿podría ponerlo otra vez mañana? Y dedicado a... y a mí, ¿sabe? 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Bueno,

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Quiero enviar un saludo por acá a Sergio Villalobos, que está escuchando el programa a esta hora de la noche. Son las 19 horas con 46 minutos. Un saludo para ti, Sergio, y gracias por estar en la sintonía de nuestro programa como cada día sábado. Otro saludito por acá para Víctor González y Patricia Barrientos, que siempre están en sintonía del programa. Abrazo para ustedes, chicos. Gracias por la sintonía de cada día sábado también. Otro saludito para Felipe, Anastasia y Constanza, que están en sintonía. Ellos nos piden este tema de Juan Carlos Duques, Promesas.

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0: La hora en Buena Nueva. Son las 19 horas, 55 minutos.
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